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5: Exa lovers de mi corazón, hermores, hermosos, preciosos, ¿cómo están todos ustedes? Qué rico acompañarles en este, ahora sí, mitad de semana, miércoles 7 de octubre. Son las 6 de la tarde con 3 minutos y es un gusto para mí estar con todos ustedes a través de esta estación naranja, a través del 89.9 FM. Voy a estar con ustedes, por supuesto, hasta las, que será un ratito más, una media hora, 40 minutos, porque bueno, hoy tenemos, por supuesto, una salida con nuestros amigos de National Car Rental, donde hoy tendrán una maravillosa fiesta, pero vamos, eso, por supuesto, a dártelo a conocer más adelante a través de nuestras redes sociales. Por lo pronto nos vamos con algo de música y la pasamos rico en este ya a mitad de semana, casi, mira, oliendo a fin, ¿a poco no? Oigan, por cierto, se está nublando y hay que estar atentos a los diferentes medios de comunicación, pero también de las páginas principales del Servicio Meteorológico Nacional, porque bueno, recordemos que está por ahí ya un nuevo fenómeno natural, Simón, que anda dando latita ahora. Primero fue Polo, siguió Rachel y dijo Simón, yo no me voy a dejar. Así que están prevenidos, por favor, ante cualquier situación y ante cualquier mensaje que emitan, por supuesto, los canales oficiales en relación al Sistema Meteorológico Nacional, la Protección Civil, etc. Vamos a irnos con algo de música, 6:04, llega Manuel Medrano y esto es Una y Otra Vez. 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

las curiosidades de tus artistas favoritos. Aunque parezca increíble, la gran cantante ya desaparecida Whitney Houston no tiene estrella en el Paseo de la Fama de Hollywood. Esto debido a que sus representantes no fijaron una fecha para la ceremonia de entrega de la estrella y el plazo se venció en el año 2000.

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4: Durante la carrera artística del cantante madrileño Alejandro Sanz, se ha valorado que ha vendido más de 25 millones de discos en todo el mundo. Ha recibido 28 premios Grammy y es el noveno artista español en tener su estrella en el Paseo de la Fama de Hollywood.

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4: De febrero de 2010. Comunidades entre Hidalgo y Puebla. La gente escucha una explosión. Algunos ven una bola de luz cayendo del cielo. Llega Protección Civil. Llegan investigadores. Buscan durante días. No encuentran nada. Nadie pudo explicar qué había pasado, porque México no tenía forma de rastrear lo que cae del espacio. Eso cambió. Cada año entran a nuestro planeta más de 40.000 toneladas de material que lleva miles de millones de años viajando por el espacio. Son pedazos de asteroides y de núcleos de cometas. Entran a la atmósfera a velocidades de entre 11 y 70 kilómetros por segundo. A esa velocidad, el aire los calienta hasta que se funden y emiten luz. Esa luz es lo que llamamos estrella fugaz. Su nombre científico, meteoro. Aquel evento sin explicación en Hidalgo motivó a científicos a crear la Red Mexicana de Meteoros. Su nombre en náhuatl es Citlalín Tlamina. Citlalín Tlamina. Estrella que hace saeta. La idea nació en 2012. La construcción empezó con un modelo de madera hasta llegar a la estación actual, hecha en acero con cuatro cámaras sensibles al infrarrojo que filman la bóveda celeste las 24 horas del día. Ese detalle importa. La mayoría de las redes de meteoros en el mundo observan solo de noche. La de México también vigila de día, gracias a un dispositivo que llaman coronógrafo, aunque el nombre no es del todo exacto. Lo que hace es taparle el sol a las cámaras. Un motor mueve una varilla que sigue la trayectoria solar y va generando un eclipse artificial en cada lente, protegiéndola sin bloquear el resto del cielo. El equipo también desarrolló una red neuronal con inteligencia artificial que distingue automáticamente si lo que grabó la cámara es un meteoro o un avión. Si un objeto no se deshace por completo al cruzar la atmósfera y un trozo llega al suelo, eso ya es un meteorito. La red también busca localizarlos y recuperarlos. Los meteoritos son cápsulas de tiempo del sistema solar. Nos dicen de qué materiales se formaron los planetas. Incluso traen materia orgánica que pudo haber contribuido a la aparición de la vida en la Tierra. La primera estación se encuentra en el techo del Instituto de Geofísica de la UNAM. La segunda, en la cima del volcán Sierra Negra, en Puebla. Para que funcionen como red, deben estar separadas entre 70 y 150 kilómetros. Así pueden cruzar datos y calcular con precisión la trayectoria real del objeto. Redes parecidas operan en España, Brasil, Chile y Estados Unidos. La mexicana tiene algo que las otras no. Estudiantes de la UNAM y del Politécnico construyeron buena parte del hardware y escribieron todo el software que es de código abierto. Ahora, la próxima vez que veas una estrella fugaz sobre México, puede que Citlalín Tlamina la esté grabando y sepa exactamente de dónde vino. Con información de la doctora Guadalupe Cordero III del Instituto de Geofísica de la UNAM. Un guión de Leonardo Santiago con información del portal Ciencia UNAM. Les saluda Mónica Genis.
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A la edad de 7 años, el cantante Alejandro Sanz ya sabía tocar la guitarra y a los 20 años grabó su primer disco bajo el nombre Alejandro Magno.

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1: En todas partes, ponte Exa. ¿Qué onda, mis queridos Exa Lovers? Oigan, felices de la vida porque se llegó la fecha. Dicen que no hay plazo que no se llegue ni flecha que no se cumpla. 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
8: Me refiero a tu cuadro del Gansito.
9: Justamente, ¿verdad que lo dije, Chema? Bueno, perdón, es que Chema es mi socio y todo.
8: Bienvenido.
1: Ahorita lo vamos a presentar a Chema porque gracias por apoyar este talento.
9: Sí, de hecho, yo ya con mi página de Instagram tengo poquito más de 10 años. La saqué justo porque me dijo Leo de Lozano cuando estaba yo en Miembros al Aire, me dijo, sácala, te va a encantar, no sé qué, y le dije, sí, órale. Pero realmente había estado yo como muy así, ¿no? Pues, y un día decidí que solo Instagram solo lo iba a utilizar para lo que yo pintaba, como mi carrera de artista plástico. Pero digamos, el año pasado sí tuve, gracias a Oscar, que es un influencer, que es Boomscar.
8: Ah, claro,
9: ¿Lo conoces a Boomscar?
8: Sí.
9: También es mi alumno.
8: Oh, wow.
9: Sí, fíjate qué afortunado soy si no fuera por las clases.
8: Y también hace tele, ¿no?
9: Sí. Lo que pasa es que Oscar, que es también nuestro alumno, me dijo, te voy a grabar unos videos y explica por cómo hiciste los cuadros. Y me empezó a grabar los videos, ¿no? Tú estabas ahí, Chema, cuando los grabamos y demás. Entonces, los cuadros están en el taller ahí donde doy clase. Ahí están los cuadros. Entonces, grabé el del Gansito, grabé el de prácticamente los cuadros que tenía en ese momento, el de un jarrito y no sé qué, etcétera. El del Gansito se hizo viral. Se hizo viral en tres redes. En cuatro, porque en realidad yo en TikTok no tenía nada, ¿no?
1: Nada presente.
9: Se subió el video de y tenía 300 seguidores y subía a 50,000 en una semana. Nada más en TikTok. Y en Instagram tenía yo menos de, estaba yo como en 70 y tantos y llegué a 140 solo por el video del Gansito. Y el Gansito en uno de los que tengo en Facebook tuvo casi 5 millones de vistas.
8: Uf.
9: Y fue una locura, ¿no? O sea, realmente como se disparó ese video. Y entonces los de la gasolinería sí me dicen, ah, este es el del Gansito.
8: ¡Wow! No
9: sé, le digo a Chema, es impresionante cómo alguien que no tiene necesariamente cercanía al arte, de pronto me dicen en la calle, ¿usted es el que pintó el cuadro del Gansito? Le digo, sí. Digo, sí, soy yo. Gente de a pie, espero ser claro con esto, que no necesariamente tienen interés por el arte, ¿no? Y ahí se le prendió el foco a Chema. Y entonces me propuso, ¿por qué no hacemos una línea de ropa y demás con los cuadros, con tus cuadros? Y le dije que sí y ya. O sea, realmente esa es la historia corta, digamos, la historia corta de lo que estamos haciendo actualmente. Sí, ciertamente sí.
8: Y cuando iniciaste tu carrera como artista plástico, ¿te imaginaste algo así? Porque no, muchas veces es como que bien romántico, ¿no?
9: Es muy romántico y además, obviamente, la vida del artista plástico es completamente distinta. Tengo amigos de mi generación, de todo. O sea, tengo un amigo, un compañero de banca, así que estaba al lado de mí, que es internacionalmente reconocido. ¿no? Lo dejé de ver 30 años y cuando me lo volví a encontrar y vi sus cuadros, le dije,
8: pues lo reconociste, ¿no?
9: No, me reconoció porque estaba en Coyoacán. Me dijo, ma, ¿cómo estás? Le digo, ¿qué onda? Le digo, ¿qué haces aquí? Bueno, en fin, ¿no? Me dice, el próximo jueves te invito a una exposición. Le dije, claro, voy. Y de repente veo esas cosas y digo, no manches, iba yo con mi mujer. Le digo, vamos a ver los precios. Y dice, 35, 40. Dije, pues nada mal, la verdad.
2: ¿Dólares?
9: Es que. Dólares.
1: Wow. Wow.
9: Y yo dije, no, y de repente, claro, empiezo a sacar mis revistas de arte y digo, y de repente veo a Armando Romero en Tokio, en Tokio, París, Londres y Nueva York y Los Ángeles. Yo dije, no, no. Muy cañón. Bueno, y tengo compañeros que no les ha ido tampoco muy bien, ¿no? Entonces, contemporáneos míos que están en el jardín del arte haciendo su lucha y demás. O sea, es un tema difícil ser artista plástico en este país y en cualquier lugar del mundo, yo creo. Y claro, por supuesto, cuando yo era joven y estaba yo en la escuela de pintura, sí hay mucha bohemia y sí hay mucha así
2: amor
9: como
2: al arte.
9: Sí. No, y además nunca sabes cómo te va a ir, la verdad, ¿no? Nunca sabes. Es muy difícil, sobre todo encontrar tu estilo y seguir y qué voy a hacer como artista y demás. Entonces, o vendes o haces arte comercial como para vender, o eres fiel a ti mismo y haces cosas porque realmente las quieres hacer y así lo sientes y demás, ¿no? O sea, no está fácil.
1: ¿Y tú tenías ya conocimiento como de la creación de una marca, el desarrollo del producto, o fue como más bien, viste el potencial y dijiste, vamos a...
3: Vi el potencial, soy abogado, soy corporativista, sé las marcas, sé todo lo que conlleva hacer una marca, una empresa, sí lo sé hacer.
1: En el marco, claro, legal.
3: En el marco, sí, sí, jurídico, ciertamente. Lo está perfectamente regulado. Pero el arte de Mau se tiene que ver en todos lados y decidimos eso. Decidimos plasmarlo en ropa y diseñarla, que el arte se vista. O sea, ese es nuestro eslogan, ¿no? El arte que se vista, que vaya a la calle, que la gente que no pueda tener un cuadro, pero sí pueda tener una prenda de Mau, la pueda vestir.
9: Sí, la verdad es que a mí me gustó mucho la idea. Dije, sí, está bien. O sea, la verdad es que sí me gusta, pues. Es decir, los primeros meses fueron así, ya sabes, registrar la marca, que la marca fuera registrada. Se registró el nombre de Mauricio Castillo, se registraron algunas de las obras, por ejemplo, de la lotería se tuvo que registrar toda. La idea es que además cada obra está registrando. Dije, bueno, son tres pájaros de un tiro. La verdad es que también cuando eres autor.
1: Le das forma.
9: Cuando eres autor plástico, nadie pela en la parte legal, ¿no? De la autoría o de los certificados de
3: autenticidad.
9: Y eso lo tienen que hacer todos los pintores para que no te plagien y demás. Ya me pasó, hice unos cuadros por unos clientes y les vendí los cuadros. Pero les dije, después del consejo de Chema, me dijo, les vendiste los cuadros, pero las imágenes son tuyas. Porque tienen derecho de autor.
1: No, pues si te la sabes.
9: No, sí. Entonces me dijo, tú puedes vender tu cuadro y se lo compra alguien.
8: Claro, es como una interpretación.
9: Sí, pero los derechos de la imagen son tuyos y tú puedes explotar.
1: O sea, no podrían ellos imprimir litografías con esa imagen.
9: Justamente les dije eso. Les dije, ustedes me están comprando los cuadros, no las imágenes. Entonces, yo soy dueño de las imágenes, bueno, somos dueños de las imágenes y las imágenes podemos hacer lo que queramos, podemos reproducirlas como queramos y en donde queramos. Incluso las podemos vender a otro patrocinador. Espero ser claro con esto, ¿no? Sí. Ellos nada más compraron los cuadros y los tienen físicamente.
1: ¿Y la marca
9: se llama Chemau? Claro. Sí. Es un chiste.
1: Porque además también te gusta la política.
9: No, bueno, sí.
1: Sí.
9: Es que en realidad él es José María. Entonces es Chema.
2: Ah, claro.
9: Y entonces cuando dijimos que se llame Chema, y me dice, ¿por qué no le ponemos Chema? Le dije, pues sí, es el nombre de los dos, ¿no?
1: Claro.
9: Y cuando yo hice el logo, dije, pues, qué mejor manera que la cara sea la mía, pero con la imagen del Che.
1: Bueno, está bueno. Está padre. Entonces, ¿y qué podemos encontrar en la marca? O sea, ¿qué tanto hay?
9: Uy, pues que José María te diga todo lo que hay actualmente, porque sí está.
3: Tenemos chamarras, chalecos, camisas, chamarras de mezclilla, camisetas, todo lo que se nos pueda imaginar. Hasta hoy tenemos 25 productos ya producidos.
1: ¿Y que los puedes encontrar en línea? ¿Hay una tienda en físico?
3: Hay una tienda en línea, que es chemau.mx.
9: Eso para ti, Tania. No sabíamos que venías.
1: Qué pena. Oigan, la caja está padrísima.
3: Es parte del maestro.
9: Te la debo.
3: Es parte del maestro.
9: Pero te la voy a dar.
2: No, hombre.
1: Mira, está padrísimo.
2: Está buena, ¿eh?
8: Oye, mi justo.
1: ¡Wow! ¡Qué linda! Una chamarra corta de su talle.
9: Sí, ciertamente. Me encanta. Esa es como la que yo traigo, amigo. La que traigo puesta. Esta.
1: Sí.
9: que tiene está usted padrísima. Nada más que creo que esa es negra, ¿no?
3: Y todo está estampado en la obra de Mao. Ahí claro. Está.
9: Sí, ciertamente. Sí. Ciertamente. Este es, digamos, esta es la colección de los corazones, ¿no? Porque uh-huh. De repente vi y revisé toda la obra y he hecho más de 10 corazones en distintas técnicas. Hay cuadros grandes, hay ilustraciones, está la lotería. Entonces dije, sí, claro, o sea, va, ¿no?
8: Sí. Y por lo general, tus obras, los originales, ¿dónde viven?
9: En la casa de los dueños que las compran, okay. Y el resto está en mi taller.
8: Ah.
9: Es decir, sí, o sea, la verdad es que después del boom del Gansito, bueno, además de que él me compró varios cuadros, se empezaron a vender más, o sea, sí estuvo cañón.
1: O sea, por ejemplo, el Gansito, ¿hiciste más copias del Gansito o
9: no,
1: ya no?
9: No, nada más se vendió el cuadro.
8: Ok.
9: El cliente lo llevó Chema además.
8: Ah.
9: Y es el cuadro más caro que he vendido, el Gansito.
1: Y si alguien te llega y te dice, ahora sí que, ajá, ¿cuánto quieres por hacer el Gansito otra vez? ¿Lo harías?
9: No, porque es una obra única, ¿no?
8: Claro.
9: Le podría hacer otra cosa.
1: Ok.
9: O sea, realmente, por ejemplo, ahorita, se vendió también el Jarrito, ¿no? Claro. En este término uh-huh. de tiempo, el Jarrito era otro cuadro. Me habló un cliente, así, se contactó conmigo y me dijo, oye, quiero el Jarrito, ¿cuánto, tanto? Y
1: a Faisy le vendiste uno, ¿no?
9: A Faisy le vendí uno, pero en la pandemia, un corazón.
1: Ajá.
9: De hecho, está por aquí, uno, creo que... Uno de estos es el cuadro de Faisy. Se lo hice en pandemia porque quería uno, ajá, que luego vendí y luego no, hazme otro. Entonces le hice otro y en el 20 se lo hice y fui y se lo dejé a su casa. Y lo tiene actualmente colgado en una parte muy importante de su casa.
1: Sí.
8: Que me imagino, supongo que es lo que querría un artista plástico de su obra, ¿no? Como que ya agarran una fama las obras por sí misma y una vida.
9: Sí, la verdad es que mira, te voy a decir una cosa, las historias de los pintores son luego muy románticas y que vivieron la pobreza y Van Gogh vendió un cuadro en su vida, ¿no? Y actualmente se venden en millones de millones de dólares subastados. Claro, es muy injusto. Estamos de acuerdo, es muy injusto. De hecho, el arte es injusto en ese sentido. Si Chema compró el cuadro del paisaje en tal cantidad de dinero, yo le dije a Chema, ese cuadro en el momento que lo colgaste en tu pared cuesta más.
8: Claro.
9: No se evalúa.
8: Se los vendo.
9: Solo las bienes, exacto, se los vendo. Solo las bienes raíces y el arte son las dos cosas que no se devalúan, ¿no?
1: Claro.
9: Entonces, yo sé que vamos a ir al cofre, porque no sé, me llegó una imagen así como de...
1: La captaste.
9: La capté en el aire.
1: Es una sensibilidad muy especial.
9: Muy especial, como si fuera artista.
8: Sí.
1: Claro.
9: Pero bueno, en fin, o sea, sí, realmente es una muy buena inversión arte, el arte.
1: Eso.
8: Y hablando de arte, tenemos esta artesanía con nosotros, que es ni más ni menos que un cofre lleno de preguntas artesanalmente impresas y recortadas en papelitos.
9: Y diseñadas especialmente para nosotros o para mí.
8: Exactamente.
9: Ya está.
8: Hoy con nosotros Mauricio Castillo en La Caminera. Y lo vamos a invitar a esta dinámica que se llama ni más ni menos que...
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8: El cofre de preguntas súper trascendentales en La Caminera. Por favor, no se pierda usted todo el catálogo que Mauricio Castillo y José María Velázquez le tienen en Che Mau. Artículos que ya están a la venta.
9: Ciertamente.
8: Mi primera pregunta súper trascendental. Como le mencionaba usted en estos papelitos artesanales. Ay,
9: Ya vamos a empezar con las preguntas incómodas, ¿eh? Dale, yo respondo bueno, todo lo que...
8: ¿Te acuerdas de un programa que hacían,
1: ¿cómo se llama?
8: Ahora verás,
1: el de... El señor del peluquín.
8: Ándale, con este...
1: ¡Así dijo Mau!
8: Sí, con este individuo que mencionabas.
1: ¿Lo dijo,
9: señor? Sí, claro que lo dije.
11: Sí, lo dijo.
9: A ver, ¿qué?
8: Si tuvieras que revivir un solo día de ese ascenso a la fama que tuvieron con ese conocido programa humorístico, ¿cuál sería?
9: Híjole, qué difícil, la verdad que difícil. Yo creo que el primer día que fui a hacer mi primera participación en otro rollo en Puebla, cuando fui por primera vez, sí, porque además ahí nació el flash informativo.
8: ¡Wow!
9: El primer programa que yo fui, se hizo el flash informativo y fue el primer sketch que literalmente se grabó en otro rollo y el último también. Cuando salimos del aire, el último sketch que hubo en toda la historia de otro rollo fue un flash informativo. ¿Y quién crees que llegó? El señor.
8: Ah, claro.
9: Entonces llegó Azcárraga ahí y nos despidió y todo. Nos corrió. Que era nuestro temor de toda la historia del flash informativo.
11: ¡Qué joya!
9: Está chido, ¿no?
1: ¡Wow!
9: Es una buena, una buena pregunta y creo que una respuesta muy linda también.
8: Muchas gracias,
11: claro que sí. Oye, y de todos los personajes, mi querido Mau, personajes y sketches que has hecho a lo largo de tu carrera, ¿cuál te daría más pena que vieran tus nietos hoy en día?
9: Ok, hice un personaje en Faisy Nights que se llamaba La Chile del Calamau.
8: Okay.
9: que era una combinación de la Chilindrina con la muñeca de los Juegos del Calamar. Entonces salía yo con una falda, con una peluca, ¿no? La falda anaranjada, como el personaje del Calamar, pero como tenía trencitas, o sea, la Chilindrina. Y salía yo haciendo idioteces ahí, hablando como chino y como coreano, vete a saber. En el programa de Fancy Nights, ese personaje lo mataría, lo enterraría para el olvido. La Chili del Calamau. Porque además es Calamau.
8: Sí, o sea, nadie más lo puede interpretar.
9: No, Pilingas es el responsable. ¿Conoces a Pilingas?
8: Sí, claro.
9: No, pues el Pilingas fue el que dice, nah, que le pasa, es el personaje. Y me dice, vamos a sacarlo otra vez. Le dije, no, estás estúpido. Le dije, ese programa.
1: Ya murió.
9: No, güey, no. O sea, yo quiero ser serio pintando mis cuadros, ¿no?
1: Siguiente pregunta del cofre, y dice así, confiesa, ¿alguna vez has usado alguna excusa absurda, tipo, se me inundó la casa de los perros, para zafarte de un llamado o llamado tempranero?
9: No, nunca.
1: ¿Nunca?
9: No, nunca, para zafarme de un llamado, nunca, no. No, la verdad es que yo siempre he disfrutado mi trabajo dentro del medio de la televisión y del radio y demás, nunca puse un pretexto para no llegar. Ahora, habrá que decir, ya en plan serio, y eso sí lo digo en plan serio, a mí me corrieron del Canal 6 porque no llegué a trabajar por mi problema de adicción. Esa es otra historia, digamos, ya en plan serio lo digo, que no tiene nada que ver con no querer llegar a un llamado, pero no llegué al llamado por mi problema de adicción con el alcohol.
1: Claro.
9: Sí.
8: Siguiente pregunta súper trascendental para Mauricio Castillo, dígalo, que hoy nos acompaña. Dice así. Si tu carrera fuera un platillo, ¿qué platillo sería y qué ingrediente secreto tienes para que no caiga pesado?
9: Está muy buena la pregunta y creo que el platillo, que además es uno de mis favoritos, es unas enchiladas de mole. Claramente, porque el mole está hecho de muchos chiles.
8: ¡Ah, guau!
1: ¡Ah! ¡Una pregunta!
11: Siguiente pregunta, Mau. Híjole, me tocó la pregunta.
1: ¿Escogiste tú?
11: No, ya no hay más. Ya, de hecho, ya es la...
8: ¿Qué? ¿En serio?
11: La última pregunta para Mauricio Castillo. Y dice así, ¿estás listo, Mau? O sea, sí, aquí viene, y aquí dice, y yo no sabía que me dejé en el
9: adelante,
11: cofre.
9: Adelante.
11: Y a mí no me trajiste nada.
9: No tengo
11: nada,
9: ningún problema. Yo,
11: claro, tú ardido.
9: La que se cayó. Está bien. Ya valió madre, está bien.
11: Oye, Mau, ¿qué les faltó como equipo para revivir la gira de otro rollo? Así dice. Así dice,
9: Frank. No, más bien, no nos faltó, más bien, le faltó seriedad al señor que organizó todo eso, le faltó seriedad y ser más responsable, ¿no? Él fue uno de los principales responsables de que esa gira no se hiciera. Él, específicamente él. Nadie más del elenco, nadie. Él en persona, junto con la gente que trajo para producir, fueron los tres responsables, porque eran dos compañías y él, los tres únicos responsables de que esa gira no se llevara a cabo.
11: Dale.
9: Directa, así, la respuesta es tal cual.
1: Y agradecemos tu sinceridad, mi querido.
9: Sí, no, bueno, pues no tendría por qué ni darle vuelta ni a la pregunta, y la respuesta, para mí es esa. Tendrías que preguntarle al resto del elenco qué es lo que piensa al respecto.
1: Claro.
9: Me atrevería a decir que casi estaría seguro de qué es lo que iban a responder.
1: Claro. Oye, mi Mau, y ahora, hace rato que decíamos que prácticamente estás ya más de tiempo completo siendo un artista plástico. ¿Cómo te hace sentir? ¿Cómo estás en este momento?
9: Lo que pasa es que nunca he dejado de pintar, digamos, en los últimos 3 años, o en los últimos 5 años diría que he pintado más que nunca. Yo lo he dicho en algunos lugares, los últimos 10 años de mi vida he pintado más que en los 30 anteriores. No porque no me guste o no me haya dejado de gustar, sino por cuestiones de tiempo. Ahora, como decía, el disco ya está en el lado B, que ahora es el A. El lado B ya está abajo. Y la verdad es que me siento mejor que nunca. La verdad es que he estado... Yo me veo de aquí a que tenga yo el descanso eterno. Con un pincel en la mano.
1: Yo iba a decir, luzca para ellos la eterna luz. Dije, voy a empezar.
9: No sigas la luz. No sigas la luz.
1: No la sigas, Mau. Todavía no. Oye, pues invita a toda la gente, inviten a todas las personas que nos están escuchando para que conozcan la marca, la sigan y pues hagan sus compritas.
9: Sí, bueno, La página se llama chemao.mx.
3: Así es.
9: ¿Eh? Sí, ¿no?
3: Chemao.mx.
9: Chemao.mx, ahí está, en Instagram.
1: Y se viene el pachangón, ¿no? Porque van a hacer como la sí. presentación.
9: De hecho, están cordialmente invitados.
8: Muchas gracias.
9: Tú estás desinvitado.
3: Ahí sí te invito.
9: No,
3: yo te invito, yo te invito.
11: Ah,
3: no,
11: qué
3: chévere,
11: José María. Pero yo sé,
3: no
11: es cierto. Soy tu fan,
9: oye,
11: no pasa nada.
9: Ya lo sé. Oye, es el 6 de octubre, vamos a hacer una presentación oficial a la prensa y a los invitados VIPs de la, ¿cómo se llama?, de la marca, con un evento bastante padre, porque va a tocar la Filarmónica de Pachuca.
8: ¡Órale!
9: Y hay una, va a haber un ballet que va a hacer una coreografía. Obviamente van a estar vestidos con algunos de las prendas importantes de la. Y va a ser un cóctel y todo, va a ser la presentación oficial, digamos, por decirlo de alguna manera, a prensa y a invitados especiales. El 6 de octubre no es un evento público.
1: Público, no.
9: Okay. Es un evento completamente privado, pero de ahí para adelante la idea es que ya. Porque la marca ya existe, la página de...
3: La página ya existe. Entre al mismo 6 de octubre para que puedan comprar, hacer su clic,
1: orden.
3: Sí. Exactamente, para que las pueda tener en su casa.
9: Y muy pronto también, porque también ya lo gestionó el señor Chema.
3: Wow, sí, eso es una primicia.
9: No voy a decir la tienda, a menos que ustedes me den permiso, pero en una de estas tiendas departamentales importantes.
3: ¿Está muy cerca de aquí?
9: Sí, de donde nacieron los Beatles.
8: Ya, ok. Sí. La caverna.
9: Sí. Ah, no.
1: Wow.
9: Entonces, ahí va a haber una especie de isla con la marca y con la ropa que estará disponible al menos en las tiendas departamentales de la zona metropolitana y del Estado de México.
1: Wow. Pues qué increíble, Mau. Enhorabuena. Muchas felicidades a los dos por este proyecto, por esta alianza. Y nos encanta, Mau. Gracias por venir.
9: Muchísimas gracias por el espacio, porque además con ustedes es el primer medio donde estamos dando a conocer la marca.
1: Les agradezco. Exclusiva radiofónica.
9: Sí, ciertamente sí.
1: Pues es su casa. Regresen cuando
8: gracias.
1: Quieran.
8: Bienvenidos.
1: Gracias.
9: Ancina, gracias, Irene. ¿Tú estás con el Capi?
8: ¿O no? Estábamos.
9: ¿Ya no?
8: No, ya. Pero un saludo al Capi, ¿eh?
9: ¿Qué?
8: ¿Eh?
9: Le mandamos un saludo.
8: Sí, claro. Sí. Bueno, pues
1: aquí
8: es que
1: se le quiere.
9: No, a mí me trató súper bien cuando fui. Yo fui a TV Azteca y dije, ¡wow!
11: Yo estaba. ¿Cómo me trataron? ¿Te acuerdas de mí, doble?
8: Sí,
11: este güey.
8: Sí, o sea,
11: soy invisible para ti.
8: Ahí estaba ahí.
11: ¿Sabes qué? Yo te expliqué las dinámicas. Ya vámonos, Karen.
9: El problema es tuyo, no mío. El problema es tuyo.
11: Ya vámonos, Karen. Córtale, córtale el micrófono a Mauricio Castillo, por favor.
9: Es tu necesidad de ser fantasma, cabrón, que nadie te vea.
11: Voy a tener que
9: hacer
11: algo, Mauricio. Ahorita me cuentas, me das consejos.
9: ¿Quieres que diga la verdad?
11: Sí.
9: ¿Lo que pasó ese día? ¿Qué hacemos, güey? No salió bien esta dinámica, ¿te acuerdas? ¿Ya te acordaste, güey?
11: Sí, cierto, sí, cierto.
9: ¿Ya te acordaste? Dije, a ver.
11: Ya estamos fuera del aire, ya.
9: ¡No! Y yo dije, a ver, a mí sí me ocurre que mejor hagamos esto, ¿sí o no?
11: Aparte sí fue cierto eso.
9: ¿Está, cabrón?
11: No, sí fue cierto eso.
9: ¿Qué quieres que recuerde? Ah, ¿no eras?
1: ¡Qué perro oso!
11: No, aparte sí fue cierto eso. Porque
9: claro que fue cierto.
11: No se clavaban los...
9: No sirve.
11: No se clavaban. Pero desde un principio le dije al Capi.
9: ¿Quién es el que se le ocurrió esta idiotez de hacer esta cosa?
11: Desde un principio le dije al Capi, Capi, no hay que hacer esto.
9: Sí, sí, claro, por supuesto.
1: ¡Ya nos exhibiste!
9: ¡Ya nos exhibiste! Como diría de revés, cabrón.
1: Mau, muchísimas gracias, Chema. Gracias también por estar aquí. Vámonos con algo de música y seguimos en La Caminera.
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1: En todas partes, ponte Exa, ya estamos de regreso a través del 89.9 FM. 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Y César me va a platicar, oye, la razón de ser de esta fiesta, agradecerle a todos tus proveedores.
18: Sí, gracias por el espacio. 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
18: 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Y te lo digo yo que vengo de Monterrey, entonces me encuentro con un Puerto Vallarta muy distinto al de otro tiempo, exactamente, y con muchas ganas de seguir regresando y ahora sí que poner nuestro granito de arena con toda la comunidad.
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1: Pues ahí está la información, nosotros vamos a regresar y esta Green Party apenas inicia. Yo ya ando moviendo el botecito, es miércoles, mitad de semana, pero ya se vale. Regresamos en un momento más, en todas partes, ponte Exa.
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1: De regreso con esta maravillosa vista. Yo soy Dulce Palomera y te comento, si acabas de encender tu radio, yo estoy aquí en el malecón de Puerto Vallarta. Ya vimos cómo cayó el sunset. 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
1: Ahí está la información, señores, ustedes vénganse. Oigan, yo sé que muchos que vienen ya para la Green Party van en su radio escuchándonos, aún tienen chance de llegar porque esta fiesta apenas inicia.
2: Así es, nos vemos aquí a las 8, empezamos e inauguramos, damos la inauguración del evento.
1: Pues ahí está, nosotros vamos a volver con más desde el 89.9 FM, la estación naranja en todas partes.
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7: Así de, ¿cómo se llama esta rola?
8: Sí.
7: Órale, Isabel, va, jalo.
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7: Ahí está, Isabel.
8: Es propuesta indecente.
7: ¡Correcto, wow! Isabel! Felicidades, Isabel. Ya te llevaste este pase doble para Romeo Santos y Prince Royce el próximo 25 de octubre en el Palacio de los Deportes, Fran.
10: Uf. ¿A quién vas a llevar, en este momento? Y disculpa la pregunta, ¿tienes
7: un... metiche, dile.
10: Un casi algo, un alguien a quien llevar a este...
8: A mi esposo.
7: ¡Ah, bueno! ¡No! ¡Ah, no, bueno! Que su bachatita, que la rimón del esposo ahí en el concierto, papá. ¿Sí o no, Isabel?
8: Sí, muchas gracias.
10: Ay, gracias Isabel. A ti por llamarnos, Isabel. Pásenla muy bien en el concierto de Romeo Santos con Prince Royce. Y bailen mucho, ¿eh?
7: Sí.
10: Ustedes que pueden y que viven una vida feliz en pareja.
7: Gracias, Isabel. No nos cuelgues. Te quedas ahí con Monse para que te diga qué onda con tu pase doble, ¿vale?
8: Sí, muchas gracias.
7: No, hombre,
8: gracias
7: a ti, Isabel. Gracias por marcarnos aquí a La Caminera, como siempre, dando boletos para los mejores eventos y conciertos de México. Seguimos con más.
10: Ah, buenísimo.

0: 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Camineros, corran a escuchar la entrevista con Gema, porque ya nos contó muchos chismes de la casa de los famosos. Se puso muy buena la plática, nos dijo de todo, de lo de que luego llegó y le dijo, no manches, y le contestó, ¿cómo crees? Y le dice, no, sí, y le dice, no manches, güey, y así no, se dijeron.
1: Que si siguen enganchados o no, y luego que no, pero
0: que lo de Mariano,
1: a lo mejor sí,
0: está buenísima. Difícil, ¿eh? Búsquenla ahí en nuestro canal de YouTube y dejen, por supuesto, sus comentarios y sus saludos. Nosotros seguimos con música. 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

0: Ya estamos de regreso en La Caminera, amigos, a través de Exa 104.9. Los saluda Fergay. Estoy aquí con Fran Nevia, el creador, el inventor, el genio detrás del top 3 con Fran Nevia. De Fran Nevia. Y tenemos una cortinilla, Fran Nevia.
1: ¿En serio?
0: Porque te queremos, Fran Nevia.
1: ¿De verdad? ¿Una cortinilla?
0: Sí.
1: A ver.
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1: Oye, está tremenda la cortinilla, ¿eh? O sea, cada que lo escucho me vuelvo a impresionar, pero hay que decirlo, nota al pie, yo no inventé ni el top 3, ni el top 5, ni
0: en la reunión, del programa tú dijiste, ay, se me ocurrió una sección jamás antes vista en la historia de los medios de comunicación.
1: Estaba viendo tele de otro país y se me ocurrió algo,
0: Exactamente, Fran. No, porque, top 3,
1: creo que hasta tú estuviste en un formato estilo tipo top.
0: Sí, pero yo uno tenía, de los más queridos. Yo tenía el 10, que ese tampoco se nos ocurrió a nosotros.
1: O sea, ya había antes del top 10. Pues sí, es que está muy ahí.
0: Es que pero ¿tú crees que haya existido un top 2, por ejemplo? Bienvenidas, este es el top 2.
1: Top 2. Sería nada más como para echarle al número 2, ¿no?
0: Sí, o sea, sería como el subcampeón, el Cruz Azul.
1: Hoy tenemos el top 2 de refrescos.
0: Está triste. No, mejor vámonos con el top 3 de Fran Nevia. ¿Y qué nos traes, Fran Nevia?
1: Hoy tenemos el top 2 de comediantes entre Viruta y Capulina.
0: El 2, Capulina, Gaspar Unaine.
1: Mira, tenemos distintos los tops. No, fíjate que si usted acaso nos está escuchando allá en Europa, donde en ocasiones nos escuchamos a través de la supercarretera de la información conocida como la Internet. Ahorita se está celebrando el Oktoberfest.
0: Allá en Alemania.
1: En Alemania.
0: Qué ventazo, la verdad.
1: Qué buena idea de estos. De estos
0: alemanes. Luego aquí en México, luego se organizan ahí unas fiestas.
1: Claro.
0: El Oktoberfest en México.
1: El Oktoberfest Cuauhtémoc.
0: El Oktoberfest. Exacto. Entonces ahí te vas tú como si te sintieras alemán a tomar cerveza y acabas bien vomitado encima porque no controlas tu alcohol.
1: Bueno, pues así como la gente de mundo de allá de Europa.
0: Claro.
1: Porque bueno, sepa usted que este es un evento cultural en Alemania y en general en toda la Europa germánica, donde los alemanes dicen, ¿sabes qué? Vamos a ponernos unos chorcitos donde se nos ven así los chamorrones.
0: Sí. Vamos a poner las calcetas largas.
1: Ándale, déjame escoto.
0: Sí, pero bueno, enseñar la chichi.
1: El escote más escotado que me voy a poner todo el año. Y vamos
0: unos sombreritos ahí. Exacto. También, unas chanclitas.
1: Y vamos a ponernos una peda de 3 semanas.
0: Y vamos a ver cómo una señora, una señora mesera, ¿no? Uh-huh. De 25 años que pesa 30 kilos, está cargando 45 tarros de cerveza para traernosla a la mesa, ponerla, que se caigan, se desborde la cerveza y nosotros mamarnos.
1: Atlético. Sí. La verdad, un evento muy atlético en el que se celebra pues esta bebida de lúpulo y cebada.
0: ¡Ah, órale!
1: Y bueno, y muchos otros ingredientes que no voy aquí a revelar, porque si no la gente se va a poner a hacer la suya.
0: No manches.
1: ¡Ay, tan fácil!
0: Pues, ¿no? Ya me parece sabido.
1: Ya me pongo mis guarapetas.

0: el planeta Tierra, Fran Evia. Mira, haz algo, decir, por favor.
1: ¿Te puedes decir que sí estamos en el top?
0: Sí, nos puedes engañar si quieres. Nadie va a buscar a ver si los datos están correctos, Fran. Ponlos en el primer lugar, por favor, amigo.
1: Híjole, no, ahí sí me comprometería como okay, periodista, sí. Que ni soy periodista, pero
0: pues
1: qué oso con los
0: periodistas. Pero de que pareces,
1: ¿no?
0: Pareces.
1: Oye, gracias. Creo, gracias. No, fíjate que hoy por única ocasión tenemos el top 4 de la caminera. Wow. Yo le traigo a usted top 4 países donde más chela chupa.
0: Ok, en el top 4, porque es especial, justo porque quieres incluir a tu hermoso, al país que te vio nacer, familia,
1: no sé.
0: Supongo.
1: No,
0: nos estás, ¿sabe?, jugando un juego chueco con la mente.
1: No, descubrámoslo a continuación. Wow. Porque tenemos el puesto número 4, México.
0: Ay, no manches, sí me asusté, güey. Por un momento pensé que no lo ibas a meter.
1: Bueno, históricamente sí hemos estado en el top 3 de los países que más cerveza beben.
0: Qué bendición.
1: Sin embargo, este año lo cerramos pues no con tanto consumo. Lo que sí es que sepa usted que México sigue siendo el mayor exportador de cerveza del mundo.
0: Bien, bien.
1: Somos el productor de cerveza número 4, pero el exportador número 1. El 36% del mercado de cerveza mundial es de cervezas mexicanas.
0: Wow, eso está muy interesante, ¿no? Porque no somos los más consumidores, pero sí somos los que la llevamos a todo el mundo, al planeta Tierra.
1: Y vaya que ahí la llevamos. Porque pues ha cambiado este ranking. Recordemos que este año se suscitó el Campeonato Mundial de Balompié.
0: Claro, que sucedió aquí en nuestro país junto con Estados Unidos y Canadá.
1: Exacto. Y bueno, pues Canadá, spoiler alert, no está en este ranking porque no sé si tú sabías, pero
0: ¿qué pasó, güey?
1: No son tanto pero no tanto como del desmadre.
0: Es que son más fresas.
1: Tuvieron un par de fan events allá en el
0: ¿qué fue lo más loco que hicieron allá?
1: Pues lo más loco que hicieron en un fan event fue que lo cancelaron por lluvia.
0: No más.
1: Está loco eso, ¿no?
0: O sea, está loco.
1: Pues, esperas cuántos años porque te toque un mundial en tu ciudad.
0: Sabes que no va a haber porque está lloviendo.
1: Ah, bueno, vámonos a nuestras casas. Hazme el favor,
0: ¿no? A ver, hockey.
1: Exacto, sí, quiero ver, ¿no?, que hagan eso es... en el mundial de hockey.
0: A ver.
1: Pero bueno, ha cambiado el ranking por esta y otras razones, sí. Así que vamos a conocer el puesto número 3, el país de nuestros hermanos del Cono Sur, donde hablan así como nosotros, pero más chistoso. Puesto número 3, su nombre es Brasil.
0: El famosísimo Joga Bonito en Copacabana. Exacto. En las playas ahí de Río.
1: Uf, qué delicia. No,
0: y vaya, hay que organizar una caminera allá en Brasil, imagínate.
1: Es increíble, no manches.
0: La caminerinha.
1: Y si tan solo nos estuviera escuchando alguien.
0: No, ahí, ojalá Dios te quiera.
1: Ahí de la oficina.
0: No, estaría padrísimo. No, un alto mando.
1: Ándale, que pudiera haber ahí el pretexto para irnos todos a Brasil.
0: No, pero...
1: pues fíjate que sí, Brasil se estrena como el puesto número 3 en este ranking, cerrando el año con 15,300 millones de litros de cerveza.
0: Son un buen, güey.
1: Sabemos que además es de los países donde más se consume también la cerveza mexicana. Es el país de América Latina donde más cerveza se bebe, y también, pues, obviamente, de América del Sur. Y esto, pues, la verdad es que se veía venir.
0: Sí,
1: se veía venir porque las
0: la playa.
1: Sí.
0: El calor.
1: Uf.
0: El fútbol.
1: Claro. Y bueno, sí, todo el ambiente propicia que usted beba cerveza, inclusive si no es con el afán de ponerse un pedo, como suele ser más bien acá.
0: Aquí no es más como por... Allá es por deporte, acá es por ponerte astral.
1: Claro, la verdad, son muy deportistas allá en
0: Brasil. Claro, sí.
1: Bueno, y dicho esto, vamos ahora sí con el puesto número 2. Alguien que sí subió sus números con el reciente campeonato mundial de balompié. Su nombre, los Estados Unidos de América.
0: Sí, también lo veía venir, pero pensé que iba a ser Estados Unidos en la primera posición. Pensé que los iba a ver ahí.
1: No, se viene una sorpresa ahí en el puesto número 1. Un país que está tomando bastante. Pero bueno, a diferencia de México, que México vendió más cervezas con el mundial.
0: Pero no consumió.
1: Tomó más cervezas.
0: Sí. Aunque yo, que fui al Ángel, mi Fran, yo vi otra cosa.
1: Es que sí tomamos mucho, pero al parecer era ya un nivel de desorden. Que ya pasas de la cerveza al fuertecito, la verdad.
0: Claro, si te echas dos chelitas y luego, exacto, ya quieres un tequilita.
1: Exacto. Entonces, bueno, esto impactó un poco de manera negativa el consumo, pero de manera positiva a la venta. Y en Estados Unidos, donde no solo se consume la cerveza estadounidense, también se consumen muchas cervezas mexicanas. Sepa usted que el último año se tomaron ni más ni menos que 22,300 millones de litros de cerveza.

0: siendo los eventos de más afluencia, obviamente los partidos de el Campeonato Mundial de Fútbol y el Super Bowl.
1: Es que sí, tiene este deporte que es el fútbol americano, que dura como 16 horas un partido. ¿Qué haces en un partido de fútbol tú viendo un juego el domingo?
0: No.
1: Pues andas ahí.
0: Pues sí.
1: Tome y tome.
0: Y dura hora y media.
1: Ajá.
0: Ahora imagínate que dura todo el domingo.
1: Imagínate, 4 horas y luego,
0: y luego se juntan antes en el
1: tailgate, se le llama. Ajá, abren la cajuela.
0: Ah, bueno.
1: Sacan la hielera llena de chelas. Arman ahí una carnita asada.
0: Ah, pues sí.
1: Uf. Pues sí.
0: Y mira, está interesante que el estado que más cerveza bebió el último ebriedad. Año en Estados Unidos, además del estado de ebriedad que fue el más visto, la capital, Washington D.C.
1: ¿A poco ahí?
0: Qué raro, ¿no?
1: La casa, cerquita ahí de la Casa Blanca, sí, todo el mundo anda allá tomando cerveza.
0: Mira, ¿no? Órale. Muy bien, ¿eh? Ha de haber buenas cantinas allí en esta demarcación. Y dicho esto, vamos con la gran sorpresa del ranking. El puesto número uno, este país que está del otro lado del mundo, que tal vez nos estén escuchando, pero muy probablemente no nos estén.
1: Alemania, Fran, ya dilo.
0: Seguramente no nos estén escuchando porque ya han de estar bien pedos. Su nombre, la República Popular de China.
1: ¿Qué?
0: También conocida como China.
1: Cállate.
0: ¿En serio?
1: ¿En serio?
0: Completamente.
1: ¿Y el Oktoberfest en Alemania no está ni en las primeras 4 posiciones, Fran Evia?
0: Es que...
1: ¿Ya checaste bien el dato?
0: A ver, vamos a checar
1: ¿Dónde
0: bien el
1: copiaste
0: dato?
1: Esta información, Fran Evia? Pregúntale a ChatGPT si la tienes correcta.
0: A ver, déjale, pregunto a uno si el otro no me mintió. No, fíjate que en Alemania se toma muchísima cerveza, particularmente este mes que es el Oktoberfest.
1: Claro.
0: Pero como hay menos gente, recordemos que los países europeos son del tamaño de un estado de la República Mexicana.
1: La Benito Juárez aquí en México.
0: Pues no se venden tantas cervezas. Lo que sí es que en promedio, cada alemán el último año se ha metido un promedio de 107 litros de cerveza.
1: ¡Hala!
0: O sea...
1: Pues sí, decías...
0: Una chela al día, pon tú.
1: Sí.
0: En promedio.
1: Sí, sí, sí. Claro.
0: Que bueno, haciendo ya un
1: una chela cada 3 días, si quieres. Y además una de litro.
0: No, ya son caguamón. Grandes. Ya son grandes.
1: Ajá.
0: Sí. No sé si le llamen caguamón allá. Yo creo que es caguamón. Pero sí, bueno, también interpretando un poco estas cifras,
1: sí.
0: Hay mucha gente que no bebe. Y de la gente que bebe, hay gente que bebe muchísimo.
1: Sí.
0: Entonces, podemos suponer que pues son mucho más de 100 litros los que se metieron los alemanes que sí beben. Pero lo que está pasando en China...
1: ¿Qué pasó con China, mi Fran? ¿Y esa es la cerveza made in China o es o viene de acá?
0: Curiosamente, es de lo poco que producen allá,
1: ellos.
0: Pero que pues no se consume tanto. Sí,
1: mira.
0: China es uno de los más grandes productores de cerveza, así como son de los más grandes productores de todo.
1: De todo, todo.
0: Pero pues no figura entre los punteros.
1: Wow.
0: Y lo que está ocurriendo ahora es que se está consumiendo más cerveza, aproximadamente 40.500 millones de litros de cerveza. El 21% de la cerveza que se tomó este año en el mundo fue en China. Pekín o Beijing, la ciudad que más
1: ¿sí?
0: se empedó con esta espirituosa bebida. Y todo esto parece indicar que están viviendo un momento pues como de un renacimiento social,
1: mira,
0: económico,
1: nomás.
0: etc., de todos los años en los que han estado explotados y trabajando de manera tan ardua, pues ahora ya están pasando a su momento histórico de ir a ponerse una guarapeta.
1: Mira nada más, fíjate que yo tuve la fortuna de ir a China hace unos muchos años y no vi a un solo chino con panza chelera, Fran.
0: ¡Ah, caray!
1: A uno solo. ¿Ves que nosotros, pues yo tengo mi pancita chela?
0: Sí, sí, claro.
1: La
0: claro.
1: pancita chela.
0: No, y en ocasiones en la cultura mexicana es ocasión de orgullo.
1: La
0: panza chela.
1: Y vas y la presumes, te compras ropa incluso más corta para que se te asome
0: la panza.
1: Es distinta
0: la panza normal.
1: Claro, esa es otra cosa.
0: Mm.
1: Pero la panza chelera, si trae panza chelera, presúmanla.
0: Sí, de hecho...
1: Sáquesela.
0: Tampoco. O sea,
1: la panza.
0: Está bien que te empodere, pero... Ah, ya. De hecho, tengo por ahí un saludo a un tío, no voy a decir quién.
1: ¿Que se la sacó?
0: No. No, pero no estaría yo diciendo. No. Uno de mis tíos como que usa la panza chelera ya
1: la
0: como...
1: La usa.
0: Como, sí, o sea, ya le
1: claro,
0: da una utilidad
1: sí.
0: porque se convierte como en una superficie para justamente llevar ahí la chela.
1: Sí, pues es que ya luego es bien cómodo, ya nada más te la pones ahí.
0: Ya nada más es un accesorio.
1: Ya no tenías que comprar una mesa de, ya sabes, como de ponerla al lado, no. ya la traes.
0: Y ahí puedes echar el taco mientras también guardas ahí la
1: chela. Ya me la voy a dejar otra vez.
0: ¿Qué?
1: La
0: panza.
1: La panza.
0: Ya.
1: Oye, Fran, muchas gracias por este conteo, de verdad, pues, tus conteos cada vez, ahora sí que...
0: No, pues, ¿qué te cuento?
1: Mejor. Oye, ¿dónde podemos encontrar este tipo de conteos?
0: Fíjate que estamos en el canal de la Liga de Supercuates, okay, ahí en YouTube, y generalmente aquí los miércoles de La Caminera, así como los lunes, martes, jueves y viernes de La Caminera. Pero los miércoles es cuando...
1: Es tu sección, los miércoles.
0: Cuando hablamos de estas cosas.
1: Claro, del top 3 de Franera con Franera.
0: Es que qué bárbaro.
1: Ah, de mis secciones favoritas, de mis 15 secciones favoritas.
0: Ay, aquí gracias. Estamos ahí en el top 15.
1: Top 15. Sí. Felicidades, Fran.
0: Bueno, pues un honor, ¿eh? Un honor estar ahí.
1: Acá andamos. Pues seguimos nosotros. 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

0: 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Vamos a un corte comercial. 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
1: Mis queridos Exalovers, ya estamos de regreso a través del 89.9 FM, porque por supuesto Exa está en todas partes. Y hoy, en este miércoles ya 7 de octubre, no podíamos faltar estar presentes en la Green Party de National Car Rental. 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
1: ¡Órale! Oye, ¿y cómo ves que National les haga este tipo de eventos?
2: Ah, es algo padrísimo ver que una marca como tan internacional como es National esté generando todo este tipo de ambiente para que tantas más personas puedan conocer marcas adicionales como somos nosotros y pues que se impulse la parte económica aquí en Vallarta.
1: Definitivamente no, porque al final del día lo que buscamos ahorita, que Puerto Vallarta, por supuesto, regrese a ser ese destino que tanto nos interesa.
2: Claro que sí, y de hecho pues quiero aprovechar la oportunidad para invitar a todos los que vienen a Vallarta o que quieren venir, pues que se den una vuelta. No solo tenemos el mejor transporte que podría ser el servicio de National, sino también alimentos excelentes acá en Buen Café.
1: Pues ahí está, indiscutiblemente, y por acá voy de este lado, la fiesta apenas arranca.
3: Así es, apenas estamos arrancando, seguimos esperando un aproximado de 150 personas, entonces esto apenas empieza.
1: Y la verdad, y además, digo, el año pasado, es la tercera vez que estamos presentes y me encanta porque es una manera de retribuirles a todos ellos pues el gran trabajo y la colaboración que hace con National Car Rental.
3: Así es, como bien lo decían, fíjate, no nada más una sola persona hace pues es posible que vengan los turistas aquí al bello puerto de Puerto Vallarta, ¿no? 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Entonces, estamos nosotros agradeciendo este tipo de retribuciones, ¿no?
1: Definitivamente. Señores, esto apenas inicia. 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Los que vienen por ahí todavía en cochecito, que van escuchando EXA. Señores, los estamos esperando para poder iniciar con esta fiesta. Y también, por supuesto, con la rifa, con la sorpresa, los regalos que tienes para todos ellos.
3: Así es, tenemos rifas, tenemos por ahí una tele. Bueno, no quiero decir mucho, pero sí hay muchas sorpresas.
1: Ahí está toda la información, les agradecemos la invitación, muchísimas gracias por sumarnos, por en conjunto, ¿no?, poderle dar ese realce tan maravilloso que tiene nuestro vecino, que es Puerto Vallarta. Gracias a usted que escucha el 89.9 FM, nosotros ya nos vamos a meter, vamos a estar aquí en la Green Party, por supuesto, y disfrutar junto con toda la gente, que colaborando podemos hacer cosas maravillosas. Muchísimas gracias, chicos.
3: Gracias.
1: Soy Dulce Palomera, en todas partes, ponte EXA.
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2: Estuvo varios años en Santa Marta y obviamente salió a relucir este tema y hay que considerarlo. Imaginen una cárcel donde hay prácticamente todas las emociones.
3: Las energías que debe haber ahí.
2: Exacto,
3: Alan,
2: personas que se enferman, personas que pierden la vida en ese lugar. Obviamente también los familiares, la tristeza, todas las emociones se pudieran englobar en un solo sitio. Es como pensar en un hospital, en una escuela, en todo, en un solo lugar. Dicen que hay una regla en Santa Marta. Cuando apaguen las luces, si escuchas alguna voz, nunca contestes.
3: ¡Ay!
2: Imagínense la cantidad de historias paranormales que se pueden platicar y que se cuentan. Hay un montón y muy interesantes y fuertes.
3: ¡Qué fuerte, Alain! ¿Y vamos a hablar sobre todo de Santa Marta, Acatitla?
2: Sí, también, por ejemplo, tenemos de Lecumberri, que es un lugar bastante conocido porque muchos famosos en algún momento lo pisaron. Y me gustaría comenzar justamente con Lecumberri. En este lugar... hoy en día es el archivo de la nación, pero en el año de 1900 es cuando comienza a trabajar como cárcel, termina las funciones en el año de 1976 y es aquí cuando comienzan las historias paranormales. Más allá de que hayan salido todos los reclusos, pues algo realmente se quedó encerrado ahí. A la fecha, personas que trabajan en el Archivo Nacional aseguran que muchas veces mientras están haciendo su rondín nocturno, escuchan voces pidiendo ayuda. Hay una historia muy interesante de una persona, de un trabajador de seguridad, que de repente empezó a escuchar unos quejidos, unos gritos que poco a poco se hacían más aterradores. De repente escucha unos golpes. Obviamente él se sorprende y empieza a caminar hacia la parte donde venían. Se da cuenta de que había una silueta, una especie de sombra que se estaba como meciendo.
3: Sí.
2: Cuando intenta de alguna manera descifrar qué era esta sombra, era como de una persona que prácticamente estaba, ¿cómo le podemos decir?
3: ¿Sin cabeza?
2: Colgada.
3: Oh. ¡Ay!
2: ¿Cómo? Él obviamente en ese momento corre pensando en que realmente había alguien en ese momento, en ese lugar. Cuando llega al sitio donde estaba la sombra, no había absolutamente nada.
3: ¡Madre mía!
2: Y este tipo de situaciones es muy común. Si platican con las personas que trabajan en este sitio, es común que te escuchen los gritos de ayuda que al día de hoy hay en este sitio. Repito, si no me equivoco, creo que se habla de Pedro Infante, que estuvo en este sitio, se habla de Juan Gabriel, que estuvo en este sitio, muchas personalidades y sobre todo muchas emociones que se han vivido en este lugar. Ahora pasemos a Santa Marta, Acatitla.
3: Sí.
2: Un lugar que tiene ya varios años funcionando y que los pasillos también encierran varias historias. La más conocida es de una persona, de un custodio conocido como El Botas. ¿Lo han escuchado?
3: No, no, nunca.
2: Ok, se habla de una persona que muchas de las personas que están ahí recluidas comienzan a escuchar unas pisadas. Y es conocido como El Botas porque tal cual
3: el sonido de las pisadas.
2: Exactamente.
3: Ok.
2: Y que coinciden con las pisadas de los custodios de los que trabajaban o trabajan en este lugar. Muchas de las personas que están ahí las han escuchado e incluso hay un video muy interesante que le mostramos a nuestra invitada, donde una persona logra grabar una imagen de una entidad que va pasando en los pasillos de Santa Marta, Acatitla. Y que es muy normal que la gente lo llegue a ver, que los reclusos y reclusas la lleguen a ver a esta entidad. Ahora, pasemos a algo todavía más interesante. Muchas de las personas que están en este sitio tienen diferentes creencias. Hay personas que creen en la santería, personas que llegan a creer en la Santa Muerte, pero personas también que llegan a creer en el satanismo. Personas que dentro de su celda tienen estos altares a demonios y que obviamente no se los puedes quitar, es parte de su libertad. Por
4: sí,
2: así
4: de su
2: decirlo.
4: Fe, ¿no? Por decirlo de alguna manera.
2: Exacto, pero en esos altares llegan a poner desde amuletos con cabello, llegan a quitar cabellos quizá de otras reclusas para trabajarlos. Se habla de posesiones dentro de las celdas y que es muy común que esto se lleguen a ver. Y que al final de cuentas, tú si eres una persona que comparte celda con alguien, pues simplemente te toca aguantar lo que ves que haga la otra persona.
3: ¡Wow! ¡Qué fuerte!
2: Existen también los niños fantasmas que muchas de las personas han llegado a ser testigos durante la noche, niños llorando, durante la noche niños jugando, y que se habla que pueden ser esos niños que quizá no lograron nacer, o esas mamás que de alguna manera no pueden tener a sus hijos ahí, esas visitas quizá espirituales que se llegan a proyectar en cualquier momento.
3: Oye, Alain, y cuando en un lugar así de encerrado hay tanta gente, con tanta energía, con tantas, con diferentes creencias, maneras de pensar, religiones, situaciones personales por las cuales están adentro, uh-huh. ¿Qué tipo de trabajo se tendría que hacer para justamente eliminar este tipo de energía sabiendo tantas cosas diferentes? O sea, ¿hay un trabajo en específico o tendrías que hacer varias cosas como para eliminar ese tipo de energías que hay tantas y acumuladas en esos espacios?
2: Pues mira, sería imposible porque creo que es algo que se trabaja todo el tiempo. Entidades entran con las personas que entran tal cual a la cárcel. Uh-huh. No sabemos el delito que cometieron.
3: Claro.
2: Y si hablamos de un delito delicado, imagínate todos los que llevan detrás, que en cualquier momento se pueden manifestar. Sería imposible hacer una liberación, un exorcismo, una cárcel. Uh-huh. Lo que queda a cada uno de los reclusas y reclusos es tener protecciones, y dependiendo de su fe. Híjole, creo que platicar de qué tipo de protecciones sería hablar de diferentes según la creencia de cada uno, pero sí, lo único que queda es que cada uno esté protegido según su creencia y que pues lo tenga activo, porque no sabemos lo que puede entrar.
0: Oye, por ejemplo, regresando un poco al caso de Lecumberri, que pues así como muchas facilidades, pues es muchos lugares, depende de las autoridades, ¿no? Y pues supongo, digo yo, no sé, pero me imagino que las autoridades pues no han de estar tan al tanto de los fenómenos sobrenaturales, místicos, metafísicos.
2: Ajá.
0: ¿Qué tan difícil sería, por ejemplo, en un lugar como Lecumberri, intentar hacer una limpieza o algo así?
2: Pues yo creo que muy complicado, sobre todo, y esto creo que se aplica con varias profesiones, lo hemos dicho con pilotos que no reportan avistamientos ovnis,
3: sí,
2: para que no los consideren como locos. Imagínate tú como,
3: claro,
2: una persona de seguridad que en su bitácora anote 3:30 de la mañana se apareció la niña caminando, vi la silueta del colgado. Obviamente no pasa. Esto no lo platican y es información que simplemente se va comentando entre los trabajadores, pero no va más allá.
0: Claro, no se reporta porque pues no hay ni cómo reportar algo así, ¿no?
2: Exacto, y hay personas que quizá duren poco en ese trabajo, personas que simplemente dicen, me voy porque creo que hay algo que no quiere que trabaje en este sitio, y personas que simplemente tienen que aguantar.
3: Uh-huh.
2: Y a lo mejor consiguen su protección y de esa manera intentan sobrellevar las horas nocturnas dentro de estos sitios.
3: Híjole, está bien interesante, la verdad. Oye, ¿y qué más has escuchado en las cárceles, mi Alain, así de historias bien tenebrosas?
2: Pues fíjate que justamente Ale Marín nos platicaba cuestiones como, por ejemplo, un gato que se metió a su celda.
3: Ajá.
2: Y que este gato se convirtió tal cual en un acompañante, en un amigo, pero ellos pues aseguraban que este gato tenía algo raro y no negativo. Esa compañía y esa mirada que tenía, y sobre todo esa protección que les daba, porque había una mujer con la que compartía celda, que esta mujer tenía un altar muy extraño,
3: sí,
2: donde el gato simplemente la repelía.
3: ¡Órale!
2: Hace algunos meses se supo de diferentes acontecimientos fuertes, personas que perdieron la vida dentro de Santa Marta, y que muchas custodias aseguraban que su espíritu había quedado ahí.
3: Uy.
2: Que en las noches escuchaban dentro de su celda cómo pedían ayuda, cómo gritaban, cuando la celda simplemente había quedado totalmente vacía. Si nos ponemos a buscar, por ejemplo, videos o evidencia paranormal de cárceles, hay personas donde la cámara de seguridad está grabando directamente a la celda de alguna persona, y detrás del recluso, llegas a ver como una sombra, llegas a ver cosas raras y te pones a pensar en eso. ¿Con qué entró esa persona?
3: ¿Qué?
2: ¿Qué es lo que lleva detrás? ¿O qué lo está atormentando que de alguna manera simplemente lo va a seguir persiguiendo?
3: Oye, cuando una persona que está dentro de una cárcel pierde la vida, ¿se sabe o se puede más o menos decir cuánto tiempo se puede mantener como esa energía dentro del lugar? O sea, el alma, el espíritu, ¿se podría más o menos estimar como cuánto tiempo queda como toda esta energía de la persona en ese mismo espacio?
2: Pues es que depende. Hay entidades o hay personas que fallecen y su energía puede quedar desde una semana, un mes, 3 meses, años, o hay quienes dicen que hasta la eternidad.
3: Uy.
2: Dependiendo de alguna manera de la forma en que haya fallecido,
3: okay,
2: de quizá de los crímenes que esté pagando y que de alguna manera su energía se quede anclada en ese sitio. Y volvemos a lo mismo, no puedes hacer un trabajo para darle luz porque sería extraño.
3: Uh-huh.
2: Llevar a un experto a este lugar sería extraño, que hay que también comentarlo. Dentro de prisión hay tarotistas, hay santeros,
3: sí,
2: hay personas que le saben y que de alguna manera dentro de... pues manejan estas energías. Justamente Ale Marín, si ya vieron esta película documental, en una de las escenas se ve cómo le están leyendo las cartas y hay una persona a la que se le está leyendo, le dice: ¿sabes qué? Veo traición, veo que tu pareja, pues cuando salga ya va a estar con alguien más.
3: Hay una güera que lo está sonsacando.
2: Tal cual. Y sale Ale Marini, pues,
3: órale,
2: todo lo que le dijo la tarotista
3: lo
2: era
3: que estaba
2: real,
3: pasando afuera.
2: Y todo fue grabado, y cuando sale dice: oye, pues, sí, sí pasó todo
3: sí,
2: esto.
3: Wow.
2: Está muy interesante este tema, está muy interesante este episodio, y pues ahora sí que a portarnos bien, a cuidarnos, porque al final de cuentas es un lugar lleno de energías también, donde te siguen atormentando.
0: Oye, Alain, y bueno, siento que es un lugar donde pues muchísimos podríamos estar por cualquier razón, ¿no? Ya sea que hagas algo, o que no hagas nada, o que trabajes ahí, o por X o Y llegas a estar en una cárcel y sales de ahí, para no traernos nada encima en tema pues como energético o de algún asunto místico, paranormal, ¿qué recomendarías hacer una vez que estamos fuera?
2: Pues siempre ir protegido, por ejemplo, si vas de visita, este tipo de cuestiones.
3: Llevar condón.
2: No,
0: sí, esa para la conyugal, ¿no?
3: Ah, ok.
2: Sí, creo que te saliste poquito del tema.
3: Ah, protegido de otra manera. Ah, perdón, me fui.
0: Claro, bueno, es que...
3: No, pero no está de más.
0: Sí, ¿no? En una de esas, pues sí.
2: Es importante echar las bendiciones. ¿Qué pasó?
3: No, pues sí, tienes toda la razón.
0: Sí, estar bendito.
2: Sí, tal cual cuando entres este tipo de lugares. Pero también cuando tú salgas, el decir todo lo que no venga conmigo y todo lo que no me pertenece, que se quede en este lugar.
3: Mm.
2: Otra recomendación es, por ejemplo, al salir de este sitio, abrazar un árbol, tocar la naturaleza, porque de alguna manera te estás limpiando energéticamente. Pero sobre todo, justamente lo que decíamos, llevar tu protección.
3: Ok.
0: Perfecto.
3: Bueno, pues, muy bien, Alain. Tomamos notas, ¿no, mi Fran?
0: Exactamente, y ojalá que no le toque a usted que nos escucha, pero bueno, ahora si se llega a ver en esa situación, sabe que hay estos peligros en todos los ámbitos.
2: Es correcto. ¿Mm? Yo me retiro, pero les dejo mis bendiciones.
3: ¡Ah, cómo eres!
2: ¿Qué pasó?
3: Bien recibida, gracias, mi querido Alain, por supuesto, sí. Aquí tus bendiciones siempre serán bien recibidas, sí. Ya sabes, sí. Qué detallón. Oye, ¿y cómo, dónde te podemos encontrar y seguir la pista y ver este tipo de contenidos, Alain?
2: Nos encuentran como El Grito de la Llorona en todas las plataformas, y un adelanto. La próxima semana, todas las historias de terror de Carmen Campuzano las van a escuchar en El Grito de la Llorona.
3: ¡Ay, qué fuerte! ¡Wow! Pues ahí estaremos.
2: Y si me invitan la próxima semana, les doy adelanto de 15
3: días,
2: que
3: hay
2: algo muy fuerte.
0: Uy, bienvenido.
3: Y pues sí, invitado, ya estás.
2: Muy bien.
3: Órale,
2: nos vemos.
3: Un abrazote.
0: Pues
3: pero despídete, ¿no?
0: Exacto.
3: Como solo tú sabes.
2: Con esto finalizamos. Mi nombre es Alain Luni. Descansen, si es que pueden.
3: No, pues ahora sí, está echando las peticiones aquí.
0: Yo creo que me llevamos.

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Por hoy ha sido todo, pero mañana amenazamos con volver. Esto fue La Caminera con Tania Rincón, Fran Evia y Fergay. Hasta la próxima. 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
4: Ya estamos de regreso a través del 89.9 FM en todas partes. Ponte Exa. Oigan, ¿qué les cuento? Ya, bueno, son las 9 de la noche con 12 minutitos y quiero platicarte de Mauricio Ockman, que, bueno, ya está aclarando estos rumores de reconciliación con Aislinn Derbez. Y es que recordemos justamente, pues, que ahora a raíz de que grabaron esta película, pues está rumorando, ¿no?, que probablemente existe una reconciliación, que si ya están juntos, que si ahora sí hubo un, ¿cómo le llaman? Se me fue esta frasecita que luego utiliza, recalentado, ya sabrán, ¿no? Pero bueno, ¿qué fue lo que dijo Mauricio Ockman? Esto durante la gala de presentación de la comedia Un Mal Partido, película en la que da vida pues a un neurótico y sobreprotector padre de familia llamado Guillermo. Mauricio acaparó todas las miradas de los medios tras las constantes especulaciones sobre una posible reconciliación amorosa con su ex esposa Aislinn Derbez, avivadas por este reciente viaje que realizaron juntos a lugares como Las Vegas. La prensa no dudó en abordar al actor, pues para conocer si existe un reencuentro sentimental entre ambos. Fiel a su estilo carismático, pues el intérprete encaró las preguntas sobre un supuesto regreso romántico con mucho sentido del humor y también bastante evasivo, ¿no? Lejos de molestarse o dar un no tajante, Ockman soltó entre risas una frase que tomó por sorpresa a los reporteros. Pues es que la verdad es que a ustedes, ¿qué les importa? Es para mantenerlos entretenidos nada más, para que ustedes se diviertan, y ante la insistencia de los medios por obtener una aclaración definitiva, el actor bromeó diciendo, así confundido como me gusta, al tiempo que recordó uno de sus lemas preferidos para llevar la vida en paz, vive y deja vivir. Y bueno, lo que sí es que comenta él es que, bueno, pues él tiene una buena relación con Ice, y sobre todo, pues justamente por Kailani, por su hija. Entonces, dice él, imagínate, yo vengo de muchas oportunidades en mi vida y yo no debería estar vivo ahorita, y estoy vivo y estoy aquí presentando una película. Así que es oportunidades, siempre las que sean, sin confirmar y sin desmentir una relación sentimental. Lanzó una invitación abierta al público y a la prensa y sigan especulando. Así las cosas, ¿cómo ven? Con Mauricio Ockman. Lo que sí es una realidad es que cuando los vemos juntos se nota que hay una química bastante interesante, ¿no? Pero de eso a lo que ya estén de nueva cuenta, a lo mejor con el tema de una relación amorosa, muy probablemente no es así, sino que tengan una relación estable, una relación sana y bonita por el bien de su hija Kailani. Así las cosas. Vamos con música, 9 de la noche con 15 minutos. Llega Mike Bahía junto a Gracie con Sitaco. En todas partes. Ya volvemos. Ponte Exa.
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2: Ya las 9 de la noche con 28 minutos. Estamos de regreso a través del 89.9 FM. En todas partes, ponte Exa. Oigan, es miércoles de cine, así que ha llegado el momento de enlazarnos con Manuel Dom, por supuesto, para que nos diga qué ver en el cine.
3: Dulce, ¿cómo estás? Excelente miércoles. Por supuesto, ya tenemos la información de los estrenos en la pantalla grande.
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3: ¿Qué harías si tu madre, la persona que más te cuida en el mundo, no fuera realmente ella? Este es el escalofriante punto de partida de Madre Siniestra, estreno de esta semana, que es una de las películas de terror psicológico más esperadas del año y que seguramente nos pondrá la piel de gallina. La película sigue la historia de Bella, una niña de 8 años que vive en un hogar aparentemente normal, pero marcado.

¿Por qué? Es una de las actrices más versátiles de Hollywood. Junto a ella destaca la joven revelación Arabella Olivia Clarke, que encarna a la vulnerable Bella, y el actor y director Jay Duplass, que interpreta al padre atrapado en la confusión de no saber si lo que ocurre es parte de la imaginación de su hija o es una amenaza real. En cuanto a la dirección, tenemos al cineasta británico Rob Savage, que es considerado como una de las voces más frescas e innovadoras del terror contemporáneo y que saltara a la fama mundial durante la pandemia con la aclamada cinta Host del 2020, que fue íntegramente rodada a través de llamadas por Zoom. Posteriormente ha dirigido proyectos como Dashcam de 2021 y la adaptación de Stephen King, Boogeyman, Tu miedo es real, del 2023. Ahora, algo interesante es que esta historia está inspirada en la novela Incidents Around the House de George Malerman, que es el mismo autor que estuvo detrás del fenómeno global de Bird Box, que también tuvo su adaptación a película y que está disponible en Netflix. En cuanto a la producción, está respaldada por Atomic Monster, casa productora de James Wan, y por supuesto Blumhouse, que ha estado detrás de muchas películas de terror recientes. ¿Y tú? ¿Estás listo para descubrir quién está realmente detrás de la puerta? La única forma de descubrirlo será yendo a ver Madre Siniestra, que llega ya a todos los cines. Bien, pues eso es todo por esta semana. Recuerda que a mí me encuentras en Instagram como @soymanueldom. Y por supuesto, no te desconectes del 89.9, porque aún hay mucha más música con Dulce hasta las 10 de la noche. Yo soy Manuel Dom y en todas partes, ponte Exa. ¿Qué?

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0: Oigan, pues los integrantes de Timbiriche se deslindan. Esto tras la nueva bioserie que está a punto de iniciar a través de la plataforma VIX. Y es que este próximo estreno de esta serie inspirada en el grupo Timbiriche ha causado fuertes reacciones por parte de sus integrantes, quienes mediante un comunicado pues ya se deslindaron de la producción y dejaron entrever que no habrían sido consultados sobre la historia. Esta bioserie, que está inspirada en la popular agrupación de los 80, pues tiene previsto estrenarse el día viernes, sí, 9 de octubre. Y bueno, ¿qué fue lo que dijeron los integrantes de esta agrupación a días de que salgan los capítulos? A través de redes sociales, Alex Bauer, Diego Schoening, Mariana Garza, Eric Rubin, Benny Ibarra y Sasha Sokol se pronunciaron ante el estreno de esta próxima serie de ficción inspirada en la historia del grupo. En el comunicado se deslindaron de la producción y aseguran que ninguno de ellos fue consultado y mucho menos autorizaron el uso de sus imágenes e identidad. Durante 4 décadas, Timbiriche ha sido una parte fundamental de nuestras vidas. Ninguno de nosotros participó en la creación de esta serie ni fuimos consultados sobre las historias que en ellas se cuentan. Así es lo que dice el texto que ellos publicaron. Además, mostraron su preocupación ante una producción ficcionada, pues recalcaron que desconocen el contenido completo y la manera en que fueron utilizados, pues, los acontecimientos de la trayectoria de la banda. La serie, que es producida por Pablo Cruz, se estrena en la plataforma de streaming VIX, que va a contar con 8 capítulos, donde justamente pues abordarán los inicios de la banda, su ascenso en la industria, así como los conflictos pues que tuvieron de manera interna. Recordemos que la agrupación se mantuvo activa por alrededor de 12 años. Tuvieron diversas etapas desde su debut del 82 hasta que se separaron de manera definitiva en 1994. Timbiriche marcó toda una generación durante la década de los 80 y 90, pues canciones como Besos de ceniza, Alma quebradiza, esta de Con todos menos conmigo, impulsaron la carrera de estrellas como Paulina Rubio. Así las cosas con Timbiriche. Ay, yo sí me acuerdo de toda esta agrupación y todo lo que se vivió por ahí, ¿no? Entonces, pues habrá que esperar. Lo que sí es que se estrena el viernes a través de las estrellas, el primer capítulo, y a partir de pues ese mismo día o el día siguiente, a través de VIX van a poder ver los 2 primeros capítulos y después cada semana se van a ir presentando capítulo por capítulo hasta cumplir los 8 capítulos que tiene esta bioserie de Timbiriche. Así las cosas con estos chamacones. Son ya las 9:43. Tenemos pausa y volvemos a través de la frecuencia exacta. En todas partes, ponte Exa.
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1: Continuamos con nuestro programa. Las curiosidades de tus artistas favoritos. Adam Levine, cantante y líder de la banda Maroon 5, no siempre se ganó la vida como cantante. Mientras estudiaba, trabajó un tiempo como mesero del restaurante Johnny Rockets. 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

0: 10 minutos ya para que nos den las 10 de la noche. Ya ha llegado el momento de despedirnos. Agradecerte que nos hayas dejado acompañarte a través de esta frecuencia exacta. Mañana jueves estamos de regreso a partir de ya las 6 de la tarde. Soy Dulce Palomera y te dejo besitos de chocolate. Hasta mañana. En todas partes, ponte Exa.
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Hace 8 años, Venezuela y Colombia, países hermanos, se unieron para dar nacimiento a una canción. Formó parte de las canciones más importantes de la música latina de la anterior década y fue en colaboración con mis hermanos del Piso 21, que sin ellos no me hubiese cambiado la vida. Fueron mi primera colaboración mundial, mi primer billón literalmente. Junto con ellos tenemos la canción más hermosa que pudimos haber creado. Quiero agradecerle a toda la gente que formó parte, agradecerle a los muchachos por su tiempo, por su talento, por su día y por su amistad, que es algo muy difícil de preservar y de mantener en esta industria y en este medio. Y bueno, hoy estamos aquí grabando la segunda cita, que sean terceras, cuartas, quintas, muchas citas más y muchos billones más, en nombre de Dios. ¡Vamos!

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1: Revista del Consumidor. Radio. ¿Te da miedo que tu plancha queme tu blusa favorita? En nuestro estudio de calidad pusimos a prueba distintas planchas de vapor y te demostraremos que no necesitas gastar una fortuna para tenerla mejor.
2: Quédate y descubre cómo cuidar tu dinero.
1: Revista del Consumidor.
2: ¿Cuánto tiempo inviertes a la semana tratando de quitarle las arrugas a tu ropa favorita? El ritmo de vida actual exige que el cuidado de nuestras prendas sea rápido, seguro y eficiente.
1: Y aunque existen textiles que no necesitan alisarse, la plancha de vapor ha evolucionado para seguir siendo una pieza clave en nuestro hogar.
2: A diferencia de las tradicionales planchas secas, las de vapor requieren menos esfuerzo y reducen el riesgo de dañar tejidos como el algodón, lino, mezclilla o poliéster.
1: En su interior cuentan con un depósito de agua que al calentarse libera vapor a través de los orificios ubicados en la suela. La combinación de calor y humedad suaviza las fibras de tela, lo que permite que se estiren y recuperen su forma original.
2: Además, en la actualidad existen algunas que cuentan con tecnología antizarro, golpe de vapor para arrugas difíciles y funciones verticales para alisar sin una tabla de planchado.
1: Para que tu compra sea inteligente y elijas una aliada que mantenga tu ropa en óptimas condiciones, realizamos un estudio de calidad en el que se pusieron a prueba algunas planchas de vapor.
3: En este estudio de calidad de planchas analizamos 23 modelos de planchas de 11 marcas distintas.
2: Para garantizar tu seguridad y el cuidado de tu economía, el laboratorio verificó la resistencia del cable a las altas temperaturas, el consumo eléctrico y que ninguna plancha presentara escurrimientos o calentamiento en las zonas que tocas con las manos.
1: También pusimos a prueba su desempeño, qué tan rápido calientan, qué tan bien distribuyen el calor en la suela y, por supuesto, su capacidad real para desarrugar distintos tipos de tela.
2: La buena noticia es que todos los modelos analizados son seguros para usarse en casa. Además, 6 modelos obtuvieron la máxima calificación en su desempeño general. Hablamos de equipos de Black & Decker, Advio Home, Hamilton Beach, Koblenz, Taurus y Tefal.
1: Si planchas con el tiempo contado antes de salir al trabajo, considera esto. 3 modelos de la marca Rowenta y 1 de Tefal fueron los que más tardaron en alcanzar su temperatura máxima.
2: Y hablando de temperatura, el control del calor es clave para no arruinar tus prendas. En nuestras pruebas, un modelo de Oster y uno de Rowenta no lograron distribuir la temperatura de manera uniforme en toda la suela.
1: También deberás tener cuidado al planchar telas delicadas con un modelo de Black & Decker, Chi, Mainstays, Oster y 2 modelos de Hamilton Beach, ya que presentaron variaciones térmicas importantes al cambiar sus ajustes de calor.
2: Además, toma en cuenta que un modelo de Hamilton Beach y las versiones Etna y Sakura Steam de Taurus requieren más pasadas para quitar las arrugas.
1: Y mucha atención al etiquetado, ya que 20 de 23 modelos analizados incumplen la norma oficial mexicana. Esto porque no presentan la información comercial completa en sus empaques, instructivos o garantías. Revisa muy bien lo que compras.
2: Un detalle que llamó mucho nuestra atención es cómo se relaciona el precio con la calidad. A veces creemos que invertir más garantiza el mejor equipo, pero comparar opciones nos puede dar grandes sorpresas.
1: Por ejemplo, en el mercado puedes encontrar un modelo de Rowenta y uno de Chi que rebasan los 2,000 pesos, obteniendo en el laboratorio calificaciones de bueno y muy bueno.
2: Mientras que, por el lado de las opciones más económicas, un modelo de Taurus y otro de Black & Decker, que rondan los 300 pesos, alcanzaron la excelencia en su desempeño.
1: Al final, la mejor plancha no es necesariamente la más costosa o la de diseño más llamativo. llamativo, sino aquella que se adapta a tu ritmo de vida. Cuida tus prendas favoritas y se ajusta a tu presupuesto.
3: La información completa de este estudio de calidad la puedes revisar en la revista del consumidor en su versión digital y su versión impresa.
1: Para acceder a todos los contenidos que la Revista del Consumidor tiene para ti, suscríbete a través de nuestra página revistadelconsumidor.profeco.gob.mx. 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

0: ¿Sabías qué?
1: La longitud de las venas de una persona podría medir unos 100.000 kilómetros.
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las curiosidades de tus artistas favoritos. A la edad de 15 años, el cantante español Reels B decidió dejar su casa para dedicarse a trabajar, y uno de sus primeros empleos fue el de albañil, para después

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2: Las arañas no ponen huevos, sino que envuelven a sus crías en una seda.
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Las curiosidades de tus artistas favoritos. La cantante Patricia Giovanna Cantú Velasco, mejor conocida como Patti Cantú, nació en Texas, pero radicó en Jalisco.

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Las curiosidades de tus artistas favoritos. Desde pequeña, Ariana Grande participó en obras de teatro, en su mayoría musicales. Y a la edad de 8 años, mientras se encontraba en un crucero con sus padres, Ariana se puso a cantar en un karaoke. Entre el público se encontraba la cantante cubana Gloria Estefan, quien se acercó y le dijo que veía mucho futuro en la pequeña.

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1: los mosquitos en realidad muerden, no pican?
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0: 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Las curiosidades de tus artistas favoritos. El cantante Robbie Williams confesó en una entrevista que no cuenta con licencia de conducir, ya que no es algo que le interese.

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Las curiosidades de tus artistas favoritos. Antes de ser cantante, la artista italiana Laura Pausini quería ser arquitecta, pero curiosamente fueron sus padres quienes inscribieron secretamente a un concurso de talento a Laura y su éxito fue inmediato.

0: ¿Sabías que?
1: La capacidad de enrollar la lengua es genética.
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0: 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Las curiosidades de tus artistas favoritos. El vocalista y líder de la banda Metallica, James Hetfield, llegó a trabajar como conserje en una escuela.

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1: El esmalte dental es la sustancia más dura del cuerpo humano.
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1: 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Las curiosidades de tus artistas favoritos. El cantante Enrique Iglesias regala todos los peluches que le obsequian a hospitales locales.

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Las curiosidades de tus artistas favoritos. Antes de llamarse Café Tacuba, la banda de rock tenía el nombre de Alicia Ya No Vive Aquí, título tomado de la película del mismo nombre dirigida por Martin Scorsese. 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
1: ¿Una pulga puede saltar 18 centímetros en vertical y 33 en horizontal?
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0: 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Las curiosidades de tus artistas favoritos. A sus 4 años, el cantante colombiano Maluma jugaba a ser cantante, interpretando canciones de Héctor Lavoe, uno de sus intérpretes favoritos.

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las curiosidades de tus artistas favoritos. Cuando era adolescente, Alejandra Guzmán fue invitada a pertenecer al grupo Flans, pero su mamá no le dio permiso, pues no quería que descuidara sus estudios. 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
0: 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Las curiosidades de tus artistas favoritos. La banda Coldplay compró una panadería en el norte de Londres, la que luego se convirtió en su estudio y punto de encuentro.

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Las curiosidades de tus artistas favoritos. El nombre completo de Shawn Mendes es Shawn Peter Raul Mendes y nació un 8 de agosto de 1998 en Toronto, Canadá. Su padre es portugués y su madre inglesa.

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1: El intestino delgado se expande después de la muerte.
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0: 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Las curiosidades de tus artistas favoritos. Aunque parezca increíble, la gran cantante ya desaparecida Whitney Houston no tiene estrella en el Paseo de la Fama de Hollywood. Esto debido a que sus representantes no fijaron una fecha para la ceremonia de entrega de la estrella y el plazo se venció en el año 2000.

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curiosidades de tus artistas favoritos. Durante la carrera artística del cantante madrileño Alejandro Sanz, se ha valorado que ha vendido más de 25 millones de discos en todo el mundo. Ha recibido 28 premios Grammy y es el noveno artista español en tener su estrella en el Paseo de la Fama de Hollywood.

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0: Un bebé puede reconocer el olor de su madre desde que nace.
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Las curiosidades de tus artistas favoritos. A la edad de 7 años, el cantante Alejandro Sanz ya sabía tocar la guitarra y a los 20 años grabó su primer disco bajo el nombre Alejandro Magno.

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0: Las curiosidades de tus artistas favoritos. Adam Levine, cantante y líder de la banda Maroon 5, no siempre se ganó la vida como cantante. Mientras estudiaba, trabajó un tiempo como mesero del restaurante Johnny Rockets. 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

Las curiosidades de tus artistas favoritos. La cantante estadounidense y de ascendencia mexicana, Becky G, escribió sus primeras canciones a la edad

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Las curiosidades de tus artistas favoritos. La cantante y compositora inglesa Dua Lipa trabajó como camarera en un restaurante de comida mexicana llamada La Bodega Negra. Eso para solventar sus gastos.

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1: Las ballenas duermen mientras nadan de manera lenta.
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2: Jalisco se mantiene entre las 6 entidades más competitivas de México. Esto de acuerdo con el Índice de Competitividad Estatal 2026 del Instituto Mexicano para la Competitividad, IMCO, según lo informó la Secretaría de Planeación y Participación Ciudadana. En esta edición, el estado mejoró en 32 de los 53 indicadores evaluados y 39 se ubicaron en niveles de competitividad media alta, alta o muy alta. Entre los principales indicadores señalados están innovación, economía, mercado laboral e infraestructura. Jalisco ocupa además el primer lugar nacional en solicitudes de patentes por cada 100.000 personas económicamente activas y el tercero en diversidad de actividades económicas. La Secretaría también reportó avances en ingreso local, laboral, informalidad, mortalidad infantil y tasa de homicidios. De acuerdo con lo reportado, durante la última década, Jalisco se ha mantenido entre las 10 entidades mejor posicionadas en esta medición del INCO.
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0: 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Las curiosidades de tus artistas favoritos. A la edad de 15 años, el cantante español Reels B decidió dejar su casa para dedicarse a trabajar y uno de sus primeros empleos fue el de albañil para después ser mesero.
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Las curiosidades de tus artistas favoritos. La cantante Patricia Giovanna Cantú Velasco, mejor conocida como Patti Cantú, nació en Texas, pero radicó en Jalisco. Además,

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Las curiosidades de tus artistas favoritos. Desde pequeña, Ariana Grande participó en obras de teatro, en su mayoría musicales. Y a la edad de 8 años, mientras se encontraba en un crucero con sus padres, Ariana se puso a cantar en un karaoke. Entre el público se encontraba la cantante cubana Gloria Estefan, quien se acercó y le dijo que veía mucho futuro en la pequeña.

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1: Las curiosidades de tus artistas favoritos. El cantante Robbie Williams confesó en una entrevista que no cuenta con licencia de conducir, ya que no es algo que le interese.

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Las curiosidades de tus artistas favoritos. Antes de ser cantante, la artista italiana Laura Pausini quería ser arquitecta, pero curiosamente fueron sus padres quienes inscribieron secretamente a un concurso de talento a Laura y su éxito fue inmediato.

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0: Las curiosidades de tus artistas favoritos. El vocalista y líder de la banda Metallica, James Hetfield, llegó a trabajar como conserje en una escuela.
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1: Familia de Exa FM 89.9. Qué gusto y qué placer siempre. Escuche bien lo que le digo, ¿eh? Siempre estar aquí con ustedes, estar al aire, estar compartiendo excelente música y contenido, información. Usted sabe de lo que sucede en el mundo, en diferentes ámbitos. Y bueno, también en lo local, nuevamente, pues hay que volver a entrar al tema de pues los fenómenos naturales que se presentan aquí en la ciudad. Y bueno, pues algo muy importante, efectivamente, señoras y señores, pues sin duda alguna es el tema de el clima. El clima en donde por lo menos, bueno, la información que se tiene hasta el momento, pues la aparición, por ejemplo, de este lado tenemos a Simón. Tenemos también a Isaías del otro lado del país, del otro lado de México. Se encuentra en el Golfo de México. Isaías, que evoluciona a huracán categoría 1, pero pues también de este lado con Simón tenemos alguna información que vamos a compartir con usted más adelante. En este momento tenemos una temperatura de 26 grados centígrados. ¿Qué tal durmió anoche? ¿Le llovió allá donde está usted? Oiga, platíquemelo a través de un WhatsApp al 322-131-9121. Para mí es un gusto poder estar con ustedes al aire aquí en Exagerados de la Mañana. En esta mañanita yo le mando un fuerte abrazo y buena vibra para que sea un día maravilloso para usted, que la pase fenomenal. Y aquellos que están cumpliendo años, muchísimas felicidades, felicidades para ustedes y para todos los que estén el día de hoy celebrando algo en especial, ¿no? Lo que sea que estén celebrando, un ascenso, terminar una materia de la escuela, haber sacado buena calificación en un trabajo especial, ser el empleado del mes, cualquier motivo es para festejar, familia. Nos vamos con más música a través de Exa FM en esta mañanita. Están escuchando Exagerados.

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Escuchamos a Chayanne, papá Chayanne, como muchos le dicen de cariño, ¿no? Papá Chayanne, o aprobado por Chayanne. Así de fácil, ¿no? Bueno, pues familia, 8 de la mañana con 36 minutos en este 8 de octubre, 26 grados centígrados en este momento. Y por supuesto que les quiero brindar la información que tenemos el día de hoy aquí en Exagerados de la Mañana respecto pues a la información que se tiene sobre Simón. La realidad de las cosas es que usted seguramente ya vio algunas imágenes acerca de la ruta que podría tener el huracán, la tormenta tropical todavía Simón, y todo pronostica a que pudiera llegar a afectar, o la mayor afectación para esta zona sea entre la noche del sábado y la mañana del domingo. Así que en este sentido, pues hay que estar muy al pendientes de la información que se vaya desarrollando. Lo que en internet se puede leer al respecto son notas como por ejemplo la información que nos comparte El Mural, en donde dice que la depresión tropical 20E, que viene siendo en este caso Simón, frente a las costas de Guerrero, reportó el Centro Nacional de Huracanes, está como tormenta tropical y se ubicaría este domingo frente a las costas del estado de Jalisco. Por eso es de suma importancia, familia, que usted esté muy al pendiente de las redes sociales de XFM, de Meridiano Vallarta. Meridiano Vallarta, que es el medio, ¿no? Pues el periódico Meridiano.

0: de este tema muy importante que de manera local sí, sí importa, familia. Fíjense que les traigo hoy algo. ¿Usted conocerá o le suena el nombre de Maffe Walker? Maffe Walker resulta que es una colombiana, si no me equivoco, si mal no estoy informado, que dice hablar con alienígenas. Así como lo escucha, familia. Ella se hizo viral hace como 3, 4 años y ha tenido tanta fama que incluso ya participó en La Casa de los Famosos en Colombia o Big Brother, no sé cómo se llame por allá, el Gran Hermano, tío, coño. Y vaya, lo que vamos a escuchar más adelante en las siguientes intervenciones es la manera en cómo en vivo, en un programa de radio, ella tiene contacto con alienígenas y además, en esta ocasión no viene sola. Viene acompañada de una intérprete que traduce el mensaje que está recibiendo Maffe Walker y la traductora lo traduce al español. Friéguense esa. No, es que la verdad estoy impactado. Además, Robbie Williams invita al escenario a un mexicano, muy mexicano, a cantar en sus conciertos, bueno, por lo menos en uno de sus conciertos, en Ciudad de México. ¿Quién fue ese artista que invitó Robbie Williams al escenario? Más adelante les voy a platicar acerca de eso. Por lo pronto nos vamos con música a través de XFM. Esto se llama Dance No More. Es Harry Styles aquí en Exagerados.
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8:49. Estamos de vuelta a través de XFM 89.9. Estamos presentes en este momento con todos ustedes en Exagerados. Y nos vamos inmediatamente con más música. Ustedes díganme, producción, estamos en vivo. Estamos en vivo, ¿es correcto? Ok, bueno. 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Bueno, hace la intervención pasada les platicaba acerca de Mafe Walker. Que la realidad de las cosas es que sí está muy, muy locochona. O sea, Mafe Walker le dice a al señor este de los ovnis, a Jaime Maussan. Le dice, quítate, que ahí te voy. Es correcto, le dice, quítate, que ahí te voy, por todas las cosas que dice en una entrevista. Vamos a irnos a música, si usted me lo permite. Nosotros regresamos con más. Los dejo con Julieta Venegas. Esto se llama Dulce Compañía, aquí en Exagerados. Y regresando, ahora sí, hablamos de Mafe Walker. ¡Adelante, producción!

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2: Es correcto, familia de EXA-FM. Oigan, no sé, entro al aire y luego me hacen muchas señas y me distraen y por eso se escuchó raro la intervención pasada porque me están haciendo señas obscenas y luego yo no entiendo y luego sí y no. La verdad, ya estamos de vuelta, ya estamos de vuelta. Y ahora sí quiero, es que estoy saboreando el compartirles a ustedes el audio de lo que fue esta entrevista y cómo la señorita Mafe Walker, repito, Mafe Walker, dice hablar con alienígenas, dice recibir mensajes por parte de alienígenas. Por eso es aquí donde yo digo que le dice a Jaime Maussan, quítate que ahí te voy, ¿no? Porque realmente Mafe Walker se la baña, como dicen en Monterrey, ¿verdad? Se la baña. Vamos a escuchar cómo en vivo en este programa, no sé si era podcast o programa de radio. Ah, no, sí es programa de radio, trae ahí en un FM. El caso es que en vivo recibe un mensaje de alienígenas y lleva con ella a una traductora que hace, valga la redundancia, la traducción simultánea del mensaje que está recibiendo en vivo en ese momento Mafe Walker, y así... así lo hizo en vivo. Vamos a escuchar primero a la presentadora y después a Mafe Walker con su traductora, ¿verdad? Adelante, producción, escuchemos. Vamos a escuchar, adelante.
3: Es también Colombia ha vivido, por ejemplo, el 10 de agosto, si recordamos, un momento, una tragedia que nos marcó, que cambió la vida. Eso sumado a más réplicas de terremotos, inundaciones, incendios, y queremos saber, todos los colombianos en este momento, ¿van a haber más desastres?
4: Y hay antia que hay amayete anea lia que agenea y ante aya que amaya y hay antia que te camaya que te
3: Entiendo las preguntas que quieren hacer, porque para ustedes el futuro parece que se puede prever, pero en realidad lo que pasa es unas secuencias de movimientos que son absolutamente normales, no solamente en su planeta, realmente todos tenemos movimientos en distintos lugares del universo, pero no se trata de describir o de describirlo como un evento completamente oscuro o un poco desastroso, sino la interpretación es más de un movimiento que se tiene que dar. Se trata de un movimiento de no solamente de su planeta, sino de el universo como tal, y lo que puede ser interpretado como doloroso y trágico realmente se interpreta como, se puede interpretar como algo especial de la naturaleza.
2: ¡Qué cosa! ¡Qué bonita! Perdón, perdón, familia. La verdad es que me encanta Mafe Walker. Ese personaje que ha construido con los años, porque de esta manera rompe el silencio y con ayuda de su traductora reveló pues si lo que ha pasado allá en Colombia es realmente obra de los extraterrestres. La verdad es que me encanta cómo Maffe Walker se comunica y yo con esta gran comunicación con los extraterrestres. Vamos a irnos con música. A ver si usted logra entender. Se lo voy a poner y me voy a ir directo a música. A ver si usted logra entender qué es lo que dicen los extraterrestres a Maffe Walker. La verdad, qué diversión sin duda alguna. Aplausos para Maffe Walker, que en ese momento entra en trance nuevamente y la escuchamos.
3: Entiendo las preguntas que...
2: Son las 9:03.

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0: 9:33 en esta mañanita. Estamos en vivo y en directo en Exa FM. Recuerde mandarnos su WhatsApp al 322-131-9121. Y el día de hoy, en esta mañana, me da mucho gusto saludar a mis amigos de Jardines de San Juan. Tengo aquí en cabina a mi querido Cristian Rodríguez, que es uno de los asesores, así mira, ampliamente calificado para darnos la información de jardines. ¿Cómo estás, amigo Cristian?
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1: Qué gusto y qué placer. Estamos en Exagerado, nos vamos a ir con más música. Llega en este momento Camilo VII, se llama Contracorriente. 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

Exa FM, 9 de la mañana con 50 minutos, 9 con 50, estamos de vuelta. Y Omar Chaparro fue el artista invitado por el cantante Robbie Williams. ¡Qué locura! O sea, de verdad, es increíble. Ahora sí que México superando la IA, ¿no? Con la presencia, o sea, ¿cuántos artistas de la música pudo haber invitado a Robbie Williams para estar ahí en el escenario? Y a quien invitó fue Omar Chaparro. ¡Grande, grande que es Omar Chaparro! ¡Congratulations! Porque, o sea, cantó Omar Chaparro con Robbie Williams en el concierto. ¿Cómo cantó? ¿Quieren escuchar? A ver, vamos a escuchar este momento mágico, sin duda alguna, para Omar Chaparro. Adelante.

0: bueno. Oigan, es Omar Chaparro. Tenemos otro video. A ver, vamos a ver si el otro se escucha un poquito mejor. Cantaron la canción de... Ay, no tengo aquí el... Ya no tenía aquí el dato. Bueno, el caso, familia, pues es que interpretaron... Better Man. Adelante, échame el audio.
1: It's Omar Chaparro.
0: Así lo presentó. Bueno, estamos teniendo por ahí problemas con el audio, pero así me encanta como Omar Chaparro. Y bienvenido y pásele. Qué bonito, hombre. No, definitivamente no. Ya no hay que poner el audio, por favor. Pero qué momento, qué bonito. Obviamente Omar Chaparro compartió la historia. Si usted se mete ahorita en las redes sociales de Omar Chaparro, compartió una imagen de hace 20 años, seguramente en alguna de las entrevistas que tuvo en sus programas exitosos acá en México y tuvo como invitado a Robbie Williams. 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Me voy con Miley. Ya no es Cyrus, solo es Miley. Y esto se llama Let's Get Married a través de XFM.
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Miley. Se llamó Let's Get Married. A través de Exa FM. 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Dicho esto, yo procedo a despedirme, ¿verdad? Ya me voy, producción. Nos vamos. Oigan, no sin antes la última noticia, que no está padre, la verdad, pero hay un cantante, pues el día de ayer se dio a conocer sobre Piero, un cantante y compositor argentino que conquistó a generaciones. Escuche muy bien usted, dejando un legado musical que permanecerá en la memoria de millones, y estoy hablando nada más y nada menos que de la canción de Mi Viejo. Usted seguramente la conoce, con don Vicente Fernández. Es un buen tipo, mi viejo. Bueno, el autor y cantante original, el compositor de esta canción, el día de ayer dejó el plano terrenal. Que en paz descanse Piero, autor de Mi Viejo, quien se nos adelantó en el camino el día de ayer a los 81 años. Que en paz descanse. Cuídense mucho, familia. Los dejo en excelentes manos, mis queridos exagerados. Los dejo en excelentes manos con Cristian Ferragut. Yo los dejo con Leonel García. Esto que se llama Contacto, que está buenísima la canción. Me encanta Leonel García. Gracias, cuídense mucho y hasta mañana.

0: Contacto.
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1: Buenos días. Alegría, alegría, alegría. Cuando son exactamente las 10:13 de la mañana, en este jueves 8 de octubre de 2026. Así arrancamos este día jueves con ya prácticamente más allá de olor a lluvia, porque sabemos que ha estado lloviendo todos los días por la tarde y la lluvia de ayer fue bastante contundente durante toda la tarde-noche y también en la parte de la madrugada. Yo soy Chris Ferragut, yo estoy contigo hasta las 12 del mediodía con buena música y con buenos tips.
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1: Código exacto 322-131-9191, 322-131-9191. A través de este código, recuerde que siempre nos comunicamos y estamos en la conexión naranja. 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
1: ¿En qué cafecito? Yo apenas voy a comenzar a preparar el mío. Traje un café de grano que lo voy a preparar así en este instante y no sabes qué rico oler. Así que vamos comenzando este Wake Up y esto ya ha iniciado. Y los tips de hoy, ¿sabes qué? ¿Cómo se tiene que disfrutar un buen café? Así de fácil y sencillo, pero es súper importante.

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0: 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Las curiosidades de tus artistas favoritos. Cuando era adolescente, Alejandra Guzmán fue invitada a pertenecer al grupo Flans, pero su mamá no le dio permiso, pues no quería que descuidara sus estudios.

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1: Datos importantes siempre tenemos cuando son exactamente las 10 con 26 minutos de la mañana en este jueves 8 de octubre de 2026, donde la temperatura, más adelante te iré diciendo cómo estará el clima para hoy y todo el fin de semana, porque de que las gotas de lluvia estarán muy pero muy presentes en toda la bahía, eso es prácticamente una realidad.
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1: Y los tips de hoy están basados en disfrutar un buen café. ¿Cómo yo disfruto un buen café? ¿O qué tengo que hacer? ¿O cómo lo tengo que preparar? ¿O qué tengo que necesitar? Bueno, esto y mucho más hasta las 12 del mediodía, pero corre tiempo para darle pauta a lo que en realidad más adelante iremos desarrollando. Corre tiempo. Para disfrutar de una excelente taza de café, lo más importante es utilizar granos de especialidad 100% arábica y molerlos juntos antes, pero justo antes de la preparación. Es cierto, normalmente un buen café está completamente relacionado al momento de moler, en el momento de la preparación, los granos. Por eso cuando tú vas a lugares donde te preparan el café con los baristas, en ese instante hacen la molienda, por decirlo así, de este grano, en donde ya se percibe el aroma y el sabor del tostado que pueda tener. Y al mismo tiempo, cuando ya entra en esta maquinita maravillosa que hace la compresión o la presión del mismo junto con la punto de ebullición del agua, y todo tiene que estar en el punto exacto.

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0: Continuamos con nuestro programa. Las curiosidades de tus artistas favoritos. La banda Coldplay compró una panadería en el norte de Londres, la que luego se convirtió en su estudio y punto de encuentro.
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2: Ya son exactamente las 10:47 de la mañana este jueves 8 de octubre de 2026, donde hoy los tips están completamente marcados en cómo disfrutar un buen café, cómo disfrutarlo, cómo prepararlo, y se disfruta desde todos los ángulos, desde con quién te tomas el café, desde en qué momento te lo tomas, desde por qué lo estás haciendo, y esto y mucho más en este gran momento de disfrutar tips para poder preparar este café. Selección y conservación. Corre tiempo. La selección y conservación es importante. Café en grano, elige café en grano entero en lugar de molido para evitar la pérdida rápida de aromas. Revisa que el empaque tenga fecha de tueste reciente y válvula de desgasificación. Así que es súper importante el almacenamiento. Guarda el café en un recipiente hermético. Siempre tiene que ser como prácticamente al vacío, opaco y en un lugar fresco, seco y oscuro, como la alacena. Nunca en el refrigerador. Fíjense que comúnmente a veces la mayoría de las personas, no sé por qué, llevan el café al refri para poderlo conservar. Y es el error más garrafal que puedes tener al momento de tener café en grano. Este tiene que estar completamente así, almacenado, totalmente y hermético, en lugares más oscuros, así como lo decimos. Música y regresamos. Yo soy Cliff Ferragut, en todas partes Pontex 89.9.

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1: 10:59 de la mañana, prácticamente ya nos vamos y regresamos súper rápido. Nada más te quiero seguir hablando esta parte de la preparación, inclusive cómo se prepara el café. Así que presta mucha atención. La preparación del café es muy importante. El agua representa el 99% de su taza. Utiliza agua mineralizada de buena calidad o baja mineralización. Caliéntala sin dejarla hervir en exceso, idealmente entre 90 y 95 grados centígrados. La molienda y proporción. Adapta el grosor del molino o el molido del mismo de tu método de extracción. Fino para expreso o cafetería italiana. Grueso para prensa francesa. Usa una proporción equilibrada, por ejemplo, 10 gramos de café por cada 160 gramos de agua. Es importante que a todos aquellos que no queremos tal vez hacer esta cafetera italiana, que la cafetera italiana es la de metal, que tiene obviamente la base de agua, tiene el filtro donde colocas el cafecito y lo que sube obviamente es lo que va a producir el gran sabor del café. Pero la prensa francesa es espectacular, así que no la dejes en saco roto. Música y regresamos.
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Las curiosidades de tus artistas favoritos. Aunque parezca increíble, la gran cantante ya desaparecida Whitney Houston no tiene estrella en el Paseo de la Fama de Hollywood. Esto debido a que sus representantes no fijaron una fecha para la ceremonia de entrega de la estrella y el plazo se venció en el año 2000.

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1: 11 con 14 minutos de la mañana, este jueves 8 de octubre de 2026, donde hoy estamos completamente integrados con el cafecito, y el cafecito que ya preparé, lo hice de grano, y vaya que huele rico en la oficina, huele rico todo, en donde el café siempre es un aroma muy, pero muy particular que podemos disfrutar todos. Pero ahorita lo que quiero contarte es sobre el clima. Presta atención. Puerto Vallarta está con una temperatura de 29 grados centígrados, con una máxima de 30, pero tendremos una sensación de 32 hasta 33 grados centígrados. La posibilidad de lluvia, 65%, y estas lluvias serán también por la tarde, y 22 milímetros están pronosticados para que puedan entrar en toda la bahía. Así que si eres de los que ama la lluvia, pues hay que disfrutarla, porque también anoche esta lluvia nos vino a refrescar, pero todo el sueño completo a toda la gente de la bahía.
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1: Música, música, musiquita, musiquita. Vamos y regresamos. Yo soy Cris Ferragut, en todas partes ponte Exa 89.9.
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1: Las 11:40 de la mañana en este jueves 8 de octubre de 2026, en donde estamos en todas partes, Bahía Banderas, sí, Puerto Vallarta. Yo soy Cris Ferragud, estoy en este Wake Up, que sabemos que es tu segundo momento, mañana o instante, pero jamás seremos tu segundo plato.

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1: Las 11:53 de la mañana en este jueves 8 de octubre de 2026, donde los rayos de sol están ya abrazando y están dentro de toda la bahía. Así que es importante de que el sol nos entregue energía, nos entregue vitalidad, nos entregue esa vitamina maravillosa y nos da esa pila que tenemos que tener en el transcurso del día o los venideros. Y lo más importante es que también el café ayuda en muchos momentos. Y la pregunta es, ¿en qué momentos de la vida está presente el café? Corre tiempo. El café está presente en los momentos clave de nuestra rutina diaria, funcionando como un ritual de energía, pausa y conexión social. Momentos cotidianos en el café, ¿cuáles son? El despertar por la mañana, la pausa en el trabajo, la sobremesa, el encuentro social, los momentos de soledad o reflexión, o incluso las conversaciones tan íntimas que si alguien te dice, vamos a tomarnos un café, es porque tienes que parar, hacer pausa, y eso es alguien que necesita conversar algo extremadamente personal e íntimo. El despertar por la mañana es el primer sorbo del día, el aroma que despierta los sentidos y da energía necesaria para arrancar la jornada. Pero en la pausa de trabajo funciona como un respiro mental en medio de las tareas y reuniones, ayudando a despejar la mente y mejorar la concentración. Y en la sobremesa llega después del almuerzo, la comida, para cerrar los alimentos y dar pie a una buena plática y una sobremesa larga. Encuentros sociales es el pretexto perfecto para reunirse con amigos, familia o compañeros, sirviendo con un puente para conectar y conversar. Y los momentos de soledad y reflexión, acompañados por horas de lectura, estudio, escritura o momentos de tranquilidad personal cuando se necesita ordenar los pensamientos. Eso y muchos más son los momentos que entrega una rica y sabrosa taza de café. Ya solamente 5 minutos faltan para que sean las 12 del mediodía. Yo me tengo que despedir. Yo soy Cris Ferragut. Espero que haya sido un agrado estar en tus oídos. Y siempre estamos de lunes a viernes, de 10 a 12 del mediodía. Y regreso en la tarde de 4 a 6 con este ExaTrip, en donde viajamos a través de nuestros oídos. Y el pase de abordar es para todos. Bahía Banderas y Puerto Vallarta a través de la app de Exa y también a través de Alexa, porque de esa manera tenemos una gran, pero gran familia naranja. Yo me despido, yo soy Cris Ferragut, en todas partes Pontex 89.9. Adiós, adiós, adiós.
2: 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Las curiosidades de tus artistas favoritos. A la edad de 7 años, el cantante Alejandro Sanz ya sabía tocar la guitarra y a los 20 años grabó su primer disco bajo el nombre Alejandro Magno.

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0: 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Continuamos con nuestro programa.

La tercera palabra es yo. Tercera palabra es yo. Y bueno, ayer pedimos y hoy también estamos insistiendo con que nos manden historias de terror. Estamos en el mes del terror.

0: 5,79, 19,59, 30. 5,000 pesos a la mejor historia de terror, 3,000 pesos en efectivo a la segunda mejor historia de terror y 1,500 pesos a la tercera mejor historia de terror. Así que síganlas mandando. Esta es la primera que llega.
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2: Buenos días, Jesse. Te saludo desde Ciudad Victoria. Te voy a contar mi historia en la experiencia propia. La historia es en la casa de mi tía. Mi tía falleció por problemas de salud, pero se fue con una preocupación muy grande, que no pudo despedirse de su hijo, ni su hijo se pudo despedir de ella. Y pues yo me fui a la casa de mi tía. Es en la misma casa, pero yo me fui al segundo piso. En el segundo piso tiene departamentos, los tenía solos. Y yo me fui a uno de sus departamentos, yo estuve ahí, me hice cargo de mi tía hasta sus últimos momentos. Y después, ya que ella falleció, se empezaron a suscitar cosas muy extrañas en la casa. Por ejemplo, yo renté el otro departamento que estaba solo y se lo renté a un amigo con su novia, y pues su novia llevaba a su hijo y su hijo se dormía en una parte del mismo cuarto porque era un menor de edad. Y pues ahí fue la primera vez que ella me dice: oye, Fernando, ¿pasó algo en esta casa? Y le digo: pues no, yo que sepa, no. Y me dice: es que me asusté porque la luz del baño está prendida y yo veía la sombra de una señora grande que cómo acariciaba a mi hijo. Y me sorprendí de cómo veía eso. Y después fue el padre pues bendijo, hizo oraciones, aventó agua bendita sobre la casa. A mi tía le gustaban mucho las flores, las macetas, las plantas, y tenía de diferentes tipos de plantas. Y había veces que yo tenía dos perritos pug que se dormían conmigo en el cuarto, tenían su camita, y de repente me levantaban en la madrugada gruñendo hacia la puerta, y empezaban a gruñir, pero con una desesperación, los perros gruñendo y ladre y ladre. Ya no podía dormir. Había otras veces que mi perro, el mayor se llama Cirilo, y la chiquita se llama Camelia. Mi perro Cirilo siempre se ponía sobre el balcón viendo las plantas. Y siempre se ponía muy atento mi perro y le hablaba y no me hacía caso. Y en veces también yo en las madrugadas escuchaba que estaban regando las plantas. Escuchaba que el agua estaba cayendo hacia las plantas. En ocasiones yo hacía pequeños convivios, y como era en la parte de la cochera de la casa de hacia abajo, se escuchaban pues ruidos extraños adentro de la casa de mi tía. Hay una ocasión que unos amigos me dijeron: oye, necesitamos guardar estas cosas que sobraron de la cena. Ah, sí, pásale ahí a la cocina. Dicen mis amigos que entraron a la cocina y que en lo que estaban ahí guardando las cosas y acomodando, escucharon que golpearon algo fuerte, como una puerta, y salieron corriendo. Y después mi madre, que pues era la hermana de mi tía, mi madre estaba pues siempre al pendiente de la casa de mi tía, teniéndola en orden. Y llevó una señora que le ayudaba a recoger en la casa de mi madre, y se la llevó a la casa de mi tía para que le ayudara. Me encargaron ir por comida y fui por la comida. Y en eso, cuando yo voy llegando a la casa, mi madre y la señora que le estaba ayudando a mi madre estaban afuera de la casa. Me dicen: Fernando, escuchamos golpes fuertes como corriéndonos que nos fuéramos. Para todo esto, Jesse, te quiero comentar que las cenizas de mi tía están en la casa. Se hacen los protocolos religiosos. Ha ido el padre cada año a bendecir la casa, a hacer una oración. Y es fecha que todavía se siguen escuchando cosas y siguen pasando cosas. Te mando un fuerte saludo, Jesse, desde Ciudad Victoria. Saludos.
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3: Doce dieciocho.

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0: 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Doce veintiocho.

0: Bien, llegó el momento de recibir con muchísimo cariño al hombre espectáculo de México. Es el hombre de la noche, ¿no? Porque qué bárbaro, es como un vampiro que anda todas las noches buscando espectáculo y entretenimiento. Mi querido Gilillo, ¿cómo estás, mi Gilillo? ¿Cómo estás, mi padre?
1: Sí, buenos días a todos. Sí, de la noche. Ayer, como habíamos anticipado, estuve en una fiesta de presentación que hizo Israel Haitovich, porque se lanzó como DJ. Adquirió una escuela de DJs, se asoció con ellos y luego pues ya también empezó como a hacer sus pininos como DJ, y la verdad es que le fue muy bien. Y bueno, pues después de eso, de esa fiesta, de esa celebración, mi Jesse, me fui a ver, tuve la oportunidad de ver los dos primeros capítulos de la serie de Timbiriche. ¡Ah, hijo, viene con todo, viene con fuego! Narrando pues prácticamente desde una perspectiva, evidentemente un melodrama, basado en la historia de Timbiriche, lo que vivieron estas estrellas del pop. Se tocan muchos temas profundamente dolorosos, como el de Sasha y esta relación con Luis de Llano, que prácticamente está presentada, ficcionada, como le llaman. Y bueno, qué cosa tan espectacular en términos de realización. La manera en que está presentado el caso, mi Jesse, amigos, es increíble. Es muy pulcra, pero también es rudísima, porque al final refleja una realidad, pues un adulto de 30 y tantos años con una niña de 14. Y obviamente pues van tejiendo de una manera excepcional cómo presentan esta historia perfectamente bien hilvanada, y evidentemente mostrando una realidad que cualquier niño artista pasa, ¿no? El tema de las extenuantes horas de trabajo, la fiesta y también esta ambición que puede haber alrededor de un proyecto con las características de Timbiriche. Los integrantes de esta agrupación emitieron un comunicado, de esta primera generación de la agrupación, emitieron un comunicado en el que dijeron que esta historia no estaba contada por ellos. Sin embargo, pues la historia es presentada de acuerdo a muchos hechos que ocurrieron y que trascendieron, y que de alguna manera tendrían que estar fundamentados para evitar cualquier tipo de demandas. No sé si se lleguen a las demandas, pero sí viene una realidad, o una aparente realidad de parte de los integrantes bastante, bastante cruda. No solamente con este tema de Sasha y de Luis, que a todas luces, y como lo hemos dicho, ha sido un proceso muy doloroso por el que ha atravesado Sasha. No solamente eso, también se tocan ciertos puntos del resto de los integrantes, y obviamente va a dar de qué hablar esta serie. Concretamente el tema del abuso entre del que tantos años padeció Sasha Sokol, viene perfectamente expuesto, claramente expuesto, incluso hasta con una línea de ayuda para quien está pasando por un proceso similar. Es una serie que evidentemente va a generar una expectativa tremenda, pero que sí trae un mensaje muy fuerte, hechos traumáticos y dolorosos, evidentemente, insisto, para este caso tan, tan lamentable, pero también para el resto de los integrantes de esta agrupación. Entonces, viene un cruce muy interesante entre el archivo, ¿no?, las presentaciones que tuvo la agrupación en los programas más exitosos de la época, y obviamente pues la ficción que está basada justamente en aparentemente en datos en vida real, pues. Entonces vale la pena verla. Hoy hay un capítulo abierto, me parece, después del noticiero, que se va a transmitir en Las Estrellas, entonces para que quiera irlo viendo, y a partir de las 12 de la noche, es decir, el día 9, mañana, ya podrán ver en VIX el resto de los capítulos. Vamos a ver qué es lo que sucede. Ya en su momento se presentó un pronunciamiento por parte de la agrupación. Aparentemente Luis de Llano también tiene un pronunciamiento basado en el caso que está atravesando, y bueno, pues Vaya que viene, mi querido Jesse, con todo. Son dos capítulos, al menos los dos primeros que tuve la oportunidad de ver, avasalladores, son crudos, son fuertes, pero que también pues cuentan una parte de la vida de la agrupación que no vimos, que a pesar de que pudiera estar basada en ficción, sí te refleja pues este sesgo de soledad, aceleración de una época o de una edad que no tenía, vaya, de las responsabilidades que no tendrían que tener niños de esa edad. Entonces, la verdad es que vale muchísimo la pena verlo. Todos están muy bien, Osvaldo Navides y todo el resto de los jóvenes que participan, de los actores que participan en el elenco, está perfectamente bien trazado. Y bueno, pues ya que va a llamar la atención de que hoy Jesse, la serie de Timbiriche, que hoy se transmite de manera abierta, el primer capítulo, no sé si el segundo, en Las Estrellas, y bueno, a partir de las 12 de la noche en VIX vamos a poderlo ver, y que hoy Jesse, la serie de Timbiriche.
0: Gracias, Gilillo.

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0: Bien, ya casi por terminar el programa, vamos con la segunda de deportes. Está con nosotros Jürgen el Goyito Vera, Le Goye, el todoterreno. ¿Ya hay fútbol mexicano, Verita, el fin de semana?
1: El fin de semana ya tenemos fútbol mexicano, si quieres.
0: Bendito Dios.
1: Ya lo platicaremos mañana, ¿no? Y la verdad es que hay buenos partidos, ¿eh? Va a ser una... Se espera que sea una gran jornada porque si hay unos buenos agarrones. Pero bueno... Continuando con lo que fue la despedida de Lionel Messi de la selección argentina, que no del fútbol profesional, pero sí de la selección argentina, hemos platicado mucho de Cristiano Ronaldo, ¿no? La diferencia de cómo pinta que abandona la selección Cristiano de Portugal y cómo la abandonó Lionel Messi. Pero fíjate, Jesse, que puso un comentario Cristiano Ronaldo, le contestó en el Instagram de Leo Messi a un mensaje que puso despedida el argentino. Cristiano le contestó lo siguiente: Leo, tantos años defendiendo a tu país y una historia que quedará para siempre. Todo mi respeto por lo que has logrado con Argentina. Un abrazo. Bien, ¿no? De
0: bien,
1: Cristiano.
0: No, de caballero, de caballero.
1: De caballero, tal cual está, de las rivalidades más fuertes que han existido en la historia del fútbol. Sí, ¿estás de acuerdo,
0: sí,
1: no?
0: Sí, es un caballero, ¿eh?
1: Pero la verdad, ahí sí, pues hay que dársela por buena a Cristiano Ronaldo. Por otra parte, Estados Unidos, no se ha confirmado, pero Estados Unidos pinta para volver a recibir la Copa América en el 2028.
0: Pues es que ahí hay dólares.
1: Sí, pero, a ver, ya sucedió el año pasado, ya, la verdad, eso sí me parece muy injusto para los países de la Conmebol, ¿no? Yo creo que es un torneo que se tiene que jugar porque pues desde ahí, ¿no? En Perú, en Ecuador, en Bolivia, en esos países que obviamente ya para ellos, para muchos países de Sudamérica va a ser muy difícil poder tener una Copa del Mundo en forma, ¿no? Como tal. Ahora va a haber algunos partidos por ahí, pero me parece que no. Pero
0: sí, pero pues las federaciones ven negocio, Pochito,
1: sí, con Estados
0: negocio,
1: Unidos.
0: Sí, claro, ven dólares, lo que les deben pagar a las federaciones, a los presidentes de las federaciones, lo que deben ganar.
1: Sí, no
0: hay manera.
1: Los patrocinadores, o sea, etcétera.
0: Sí.
1: Ahora, hay que recordar la pasada edición de la Copa América, que fue en Estados Unidos, la final, fue un caos, ¿te acuerdas? Ahí en Miami.
0: Sí, cómo no.
1: Colombia-Argentina, hubo portazo, la gente se empezó a meter por los ductos del aire acondicionado, fue un caos lo que pasó ahí. Pero vamos a ver si se confirma, pero es para lo que está apuntando. Por otra parte, se da el ranking de la FIFA ya después de la Copa del Mundo y las posiciones son las siguientes: España en el primer lugar, Argentina, Francia, Inglaterra, Portugal, Brasil está en la sexta posición.
0: Injusto, ¿eh?
1: Sí, de acuerdo. Marruecos, Bélgica en el octavo, en el noveno está Países Bajos y México en el décimo. Nos quedamos ahí entre los 10.
0: Entre los 10.
1: Entre los 10.
0: Oye, ahí lo deja el Vasco, ¿eh?
1: Ahí lo deja el Vasco. Exactamente. Ahí está el tema de volada. Mi querido Jim, platicar que los Dodgers avanzan y jugarán contra los cerveceros de Milwaukee. Esto buscando llegar a la Serie Mundial. Los Yankees quedan eliminados.
0: Sí, en contra de Manhattan,
1: ni más ni menos, en contra de las Rayas de Tampa Bay, que las Rayas están esperando el rival que surgirá entre Cleveland y Chicago, los White Sox, que ahí está la serie para Chicago 2-1, pero hay un juego más. Así que los Dodgers buscando el tricampeonato como serios candidatos, vamos a ver si no está fácil ganarle a los cerveceros de Milwaukee, pero pues buscando un tercer banderín consecutivo, lo cual en la Liga Nacional nunca se ha conseguido.
0: Oye, te voy a decir una cosa, equipo de época, ¿eh?
1: No, bueno, espectacular, ¿no?
0: Espectacular.
1: Contratan y contratan y contratan con este Otani, ¿no? Que llama la atención.
0: ¿Sí?
1: Lo que está haciendo, es un histórico en serio, y bueno, pues vamos a ver si les alcanza a los Dodgers, pero antes va a ser un buen agarrón contra los cerveceros de Milwaukee.
0: Pues ahí está entonces, mi querido Ponchito Vera Prendes, conocido como Jürgen el Goyo, el Goyito Vera. Hasta el día de mañana se quedan con Jordi y con Manolo, que van hasta la 1 de la tarde. Yo soy Jesse.

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0: Katy Calderón de la Barca con nosotros. ¿Cómo estás, Katy?
1: Contenta, Jessy.
0: Qué gusto. No, ya te vas de vacaciones. ¿Cómo no vas a estar contenta? Al otro lado del mundo.
1: Voy a cruzar el charco, sí.
0: Ay, qué delicia. Uno aquí va a Real de 14.
1: Ay, qué bonito.
0: Sí, sí, pero qué bonito, tú vas a Grecia.
1: Real de 14.
0: Bueno, qué bonito. El tema de hoy es muy interesante. Katy Calderón.
1: La mente, pero es por qué mi mente no se calla y no me deja vivir en paz.
0: Oye, estamos en una época en donde sobrepensamos demasiado, ¿verdad?
1: Demasiado, demasiado. Y si le entendemos, esa es la parte que quiero, que quien tenga pensamientos catastróficos, quien escuche que su mente de repente le habla como desde el lado oscuro y nos hace pensar cosas que nos asustan. O sea, entendamos que el cerebro lo tenemos como una máquina predictora. O sea, ¿qué busca el cerebro y para qué está programado? Para poder predecir si hay peligro, si hay riesgo, si hay alguna amenaza. Entonces, el cableado del cerebro tiene ese fin, o sea, pensar en los peores escenarios justo para que tú puedas decidir lo mejor para ti, poder estar a salvo, poder estar seguro.
0: ¿Es como una señal de alerta?
1: Tal cual. Entonces, es como tener que estar, o sea, como tu guardián, es tu garantía de seguridad, Jessy. Entonces, ¿qué necesita? Mandarte todos los datos de lo que puede no salir bien, justo para que tú decidas lo contrario. Lo que pasa es que no sabemos, o sea, no llega el bebé con el instructivo para que los papás sepan qué hacer. Y entonces, ¿qué es lo que sucede? De repente tú en la adolescencia, que es cuando más empieza tu cabeza, porque de niño le preguntas a tus papás, ¿no? Y tus papás, y pues si saben y se educaron un poquito en la crianza, pues te dirán qué dirección tomar. Pero si no, lo que sucede es que el miedo te pone en alerta, y esto es lo que puede traer un cerebro en modo obsesivo, cuando es mucha la alerta. Cuando tu pensamiento no para de pensar en escenarios catastróficos, ¿crees que algo está mal contigo?
0: ¿Automáticamente lo hace el cerebro?
1: Automáticamente lo hace el cerebro. O sea, de niño, quienes lo hacen son tus papás. Y entonces los papás, los maestros, los adultos que están alrededor del niño, lo que hacen es como programar este cerebro para pensar en los peligros, en los riesgos. Y entonces, ¿qué sucede? Tu cerebro aprende a hacer esto. Ahora, si además tus ancestros, o sea, vivieron en condiciones de mucho estrés, de mucha amenaza, de mucho riesgo, entonces además tú ya traes un programa a nivel inconsciente, porque tenemos el consciente y el inconsciente.
0: Claro.
1: ¿No? Entonces, imagínate que si tus papás, por ejemplo, tuvieron mucha hambre, pobreza, condiciones en donde fueron perseguidos, alguien en temas de adicciones, en la cárcel, o sea, situaciones que pueden darse. Y entonces ese cerebro ya de ese niño nace con una predisposición a pensar de manera catastrófica, o sea, como muy alerta. Si tu mamá cuando estuvo embarazada estuvo muy joven y no sabía si tengo mi bebé, no tengo mi bebé, ¿qué hago? ¿Me van a matar? ¿No me van a matar mis papás? O sea, esa alerta de esa mamá hizo que ese bebé tuviera estas condiciones en su cerebro. Entonces, el cerebro tiene y aprende estos programas. Entonces, ¿qué es lo que nos pasa a veces en estas épocas de además mucho miedo? Culturalmente, socialmente, empezamos a ver todos los riesgos que hay. Y entonces, por ejemplo, a los adolescentes, ¿qué les pasa? Mucho sobrepensar en los miedos. ¿Será que puedo? Mis papás me dicen que la vida está muy difícil, la IA está llegando a mi vida, entonces me voy a quedar sin trabajo. Entonces, hay tantos elementos y tantos factores que me pueden hacer sentir una amenaza de que no voy a poder construir una buena vida. Y entonces, ¿qué es lo que sucede? Mi cerebro está constantemente sobrepensando. Ahora, hay veces, Jessy, que el cerebro piensa en imágenes.
0: Oye, yo siempre lo que hago es, cuando me viene una situación así diferente, rara, o que conlleva una decisión, siempre hago mi escenario A y el B.
1: Sí.
0: Por lo general, el A es el catastrófico, el sí, que me puede llevar a sufrir de más, a no pasármela también. Y el B es como el bueno, el por dónde puedo caminar, el cuál sería el más. No sé, pero siempre pongo el escenario A eso y el escenario B.
1: El que tú pongas el escenario B, eso es lo que era una de las estrategias que les traía hoy. O sea, el poder hacer un programa consciente con tu mente, que es pensar en el escenario B. Lo que hace es el escenario A, que es el que explica Jessy, es miedo, se restringe la visión, es muchísimo más, menos probable lo que estoy pensando. Y cuando haces el escenario B, que es el de las posibilidades, en donde aparece tu mente creativa, lo que sucede con este escenario, Jessy, es que es como si se abriera el lente. Entonces, claro, la mente la usas de manera constructiva. abres el lente, como les digo, y entonces, ¿qué aparecen? Posibilidades. Aparecen todas esas opciones de lo que sí puedo hacer, le da dirección y rumbo a la decisión que vas a tomar, pero fíjate lo importante de este escenario B. Cambia la sensación de tu cuerpo. Cuando tú piensas en posibilidades, cuando tú estás viendo las alternativas, es como lo que decimos, piensas en modo positivo. ¿Por qué es? Porque ahí es donde hay un poder creativo, que para eso tenemos el pensamiento, para crear escenarios. Cuando pasa esto, lo que tú le das a tu mente, le ofreces a tu cuerpo. Empiezas a sentir alivio, empiezas a sentir... Si tú piensas en ese escenario que te sale bien, automáticamente la farmacia interna del cuerpo empieza a segregar los químicos del bienestar. Entonces, no solamente, o sea, te saca del modo miedo y del modo estrés, el cortisol a tope, sino que te lleva a imaginarte cómo se sentiría si todo me sale bien. Entonces, totalmente cambia el estado anímico de tu cuerpo. O sea, las sensaciones empieza seguramente
0: con
1: a sonreír.
0: Solo imaginar qué pasaría todo te sale bien.
1: Absolutamente. Y si a eso le agregas, ¿cómo me voy a sentir? O sea, le pones atención al cuerpo y a las sensaciones. ¿Cómo me voy a sentir si todo me sale bien? ¿No? O sea, le quiero pedir a esta niña, o le quiero pedir chamba a esta persona, o quiero pedir un aumento, y entonces... ¿Qué pasa si todo me sale bien? O sea, ¿cómo me sentiría con ese aumento, recibiéndolo en mi mano, poniéndolo en mi cuenta? O sea, compartiéndolo con mi pareja, con mi familia, gastándome una parte en mí. Entonces, ahí automáticamente cambia la sensación de tu cuerpo y creas otra realidad. Entonces, ese es el principio de un futuro que tiene
0: posibilidad. Oye, creas otra realidad que te invita a vivirla.
1: Absolutamente. Entonces, es importante decir, es como si tuviéramos una cucharadita de bienestar, o sea, de optimismo en el buen sentido, porque tu cuerpo refleja esto. Ahora, no porque su cabeza, no porque su cerebro les haga estos escenarios catastróficos, crean que algo está mal. O sea, entendamos que el cerebro tiene ese funcionamiento, porque hay veces que me dicen, es que estoy, acabo de ser mamá y de repente tuve un pensamiento de si aventara a mi bebé por las escaleras, si dejara caer a mi bebé, o sea, es que soy una mala mamá. No, tranquilo. Tu cerebro te está diciendo, esto es una posibilidad. ¿Para qué? Para que tomes la vía contraria, para que te aferres a tu bebé, para que cuides a tu bebé, para que tomes de manera consciente esto. Pero como el cerebro te lo pone en situaciones de alerta, muchas veces esta voz que te critica y que te autojuzga te hace pensar cosas malas de ti. Y eso lo que hace es una especie de vicio en tu pensamiento, de sobrepensar, entonces soy una mala persona, que nadie sepa esto.
0: Oye, y aquí entonces aplica la del chicharito. ¿Te acuerdas, sí, no? Imaginemos cosas chingonas.
1: Exactamente. ¿No? Esa es.
0: O sea, sí hay un escenario donde puede catastróficamente pasarte algo, pero... Sí. Aplicándola del chichare, o sea, imaginemos cosas chingonas que pueden pasar.
1: Absolutamente, porque además...
0: Que no es magia, ¿no?
1: No, porque...
0: O sea, no es de que pasaron, sino hay que imaginarlas para trabajarlas y que pasen.
1: Tal cual, y con creatividad, porque si tú le pones atención a cómo se sentiría tu cuerpo, a cómo sería tú viviendo esa situación... A los futbolistas, bueno, a los deportistas de alto rendimiento, les enseñan a trabajar con su mentalidad. O sea, esto es realmente es un trabajo que tiene que ver con fisiología, con biología, que tiene que ver no con esto que pensamos, ay, sí, tú y tus ideas de visualiza y será. No, tiene un programa que va alineado al cuerpo, a la parte fisiológica, a la farmacia interna. Entonces, esto que dices del chicharito tiene todo un fundamento científico, Jessy. Entonces, la invitación es esa. O sea, hagamos una práctica del escenario B, de lo que nos dice el chicharito, para que nuestro cerebro pueda producir eso, el cuerpo lo sienta, lo perciba, y a partir de ahí demos el primer paso para poder tener ese futuro que queremos, y entonces realmente lo podamos crear. Y entender que cuando el cerebro, cuando el pensamiento no para, lo único que está tratando es de resolver de la única manera que lo sabe hacer.
0: Sí, totalmente. Pues Katy, muchas gracias. ¿Dónde te pueden consultar?
1: Les dejo mis redes sociales, es Katy C. de la Barca, CATHY en todas las plataformas, Katy C. de la Barca, ahí me pueden encontrar.
0: Muchas gracias, Katy, por estar en contacto con nosotros. Vamos a continuar 8:33, 8 de la mañana, 33 minutos.

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1: Cuatro iniciativas fueron reconocidas con el Premio Jalisco al Emprendimiento 2026 de la Secretaría de Innovación, Ciencia y Tecnología. En la categoría de emprendimiento tradicional, el reconocimiento fue para Gema Verónica Rodríguez, de Mascota, por el proyecto Internet por Fibra Óptica Comunidades Rezagadas. La categoría de alto impacto, por su parte, fue para Cristóbal Fonseca, de Atotonilco el Alto, por el proyecto de biotecnología agrícola. Como emprendedora destacada fue reconocida Paola Aralid Izaguirre de Guadalajara por ortoprostética con atención clínica y manufactura 3D. Y la categoría Emprendimiento Promesa fue para Lisbeth Ramírez de Zapotlán el Grande por el proyecto Programas de Bienestar Integral, Movimiento, Desarrollo Humano y Comunidad.
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1: Entre compas. Entre compas es un proyecto musical que reúne a Charlie Sanz, Das Castro, Jubailey y Sabino, cinco artistas que encontraron en la amistad y la colaboración una nueva forma de hacer música.
0: Su propuesta mezcla rap, hip hop, pop, rhythm and blues y otros sonidos, combinando las diferentes personalidades y estilos de cada uno de los integrantes.
1: Lo que comenzó entre amigos terminó convirtiéndose en un proyecto con canciones propias y una identidad musical.
0: En 2026 presentaron su primer álbum como Entre Compas, con 13 canciones que reúnen sus distintas influencias y colaboraciones. Además, este sábado 10 de octubre llegarán juntos al Pepsi Center de la Ciudad de México.
1: Hola, aquí en la cabina de Jesse Cervantes, Cenexa, Entre Compas.

0: 9 de la mañana ya con 40 minutos, tiempo del centro de México. Me da mucho gusto saludar aquí. Ahora sí que puro compa, carajo. Me da
1: mucho gusto tenerlos acá.
0: Me da mucho gusto que estén en este programa. Comúnmente han venido separados, han venido para proyectos individuales y ahora están aquí juntos. Y es un placer saludar por acá, Sabino. ¿Qué onda, Sabino?
2: Todo bien, contentos. Estamos. El junte que se armó y que presentamos este sábado ya en el Pepsi Center, nuestro primer show como entre compas. Entonces, chido, una faceta más de cada uno, que cada quien tiene sus cosas por individual, pero nos juntamos y se armó chido.
0: Sí, se armó bueno. ¿Qué onda, Yubeli? Qué gusto saludarte.
3: Todo bien, Jesse, gracias por acá. Como dice el Sab, con otra faceta, con algo diferente, pero bien contentos.
0: No, pues muy bien. Don Charles Sanz, ¿cómo estás? Qué gusto que estés acá.
4: Bien, bien feliz de seguir intentando llenar todos los venues habidos y por haber en la Ciudad de México. Acá ahora con la misión de los entre compas y pues muy contento de que nos recibas acá y que nos des el espacio en la cabina para seguir echando relajo y desmadre.
0: No, pues que siempre lo van a tener. ¿Qué pasó, Miras? ¿Cómo andas?
5: Bien, bien, aquí con un poquito de frío, pero...
0: Oye, que calienten aquí el aire, carajo, sí está haciendo frío.
5: No, pero ya ahorita, ya.
0: Y pero... es que viene como papá Miami, el tío sí, Miras, ¿no?
6: Viene
0: sí. Sí, viene de la playa, sí, qué rico.
5: No vine tan preparado, pero contento por estar aquí con los compas y con ustedes por la invitación.
0: No, hombre, gracias. Querido Castro, ¿cómo estás?
7: Ah, igual contento, pero ya me dejaron sin qué decir más que...
0: Gracias.
7: Más que gracias a todos, ¿no? Pues bien chingón, la neta, bien bien contento con este proyecto y emocionados más que nada por el Pepsi que se viene este sábado y pues estar aquí todos reunidos aquí en tu programa, Jesse.
0: Oigan, y les quiero decir una cosa, me encantaría que le explicara a alguien, a la gente que pudiera no tener claro de qué se trata... ¿cómo podríamos definir, cómo podríamos buscarle un concepto a este proyecto de Entre Compas?
3: Pues creo que literal es eso, es el título, Entre Compas, ¿no? Cuando estábamos craneando la idea, el Charles y yo, que de ahí nació en un show suyo en el Teatro Diana, en Guadalajara, yo ya había tenido la chance de estar en tarima con él y con Das, y como que veía cosas muy similares. Y decía, estos dos se tienen que juntar, ya tenía... Ajá. Temas con ambos que funcionaban. Das por el otro lado ya tenía temas que funcionaron increíble tanto con Sabino como con Castro, entonces todo hizo clic inmediatamente y siento que era algo que tenía que pasar. Al principio éramos nada más nosotros cuatro, Charles, Das, Castro y yo, y luego se añadió Sabino a terminar de reventar el proyecto, que para mí, o sea, cuando estábamos pensando en el proyecto, yo siempre quise un track con Sabino, nunca me imaginé que íbamos a terminar siendo el grupo completo, ¿no? El disco completo.
0: Oye, y de ahí, cuando ya se ponen de acuerdo, llega Sabino, y que deciden hacer un proyecto. Es decir, porque una cosa es tener una colaboración en una canción, claro, en dos, a tener un álbum y a tener un Pepsi Center lleno y anunciar un show, puede ser una gira, no lo sé, ya me lo platicarán.
4: Mira, fue como un conjunto de situaciones que fueron pasando. Creo que, como te dice Yubeli, al principio estábamos buscando una manera de conocernos entre los que no nos conocíamos todavía. Sabíamos que había muchos hits entre nosotros y dijimos, ¿qué tal si nos metemos al estudio a hacer música? No pensábamos que, por así decirlo, que Entre Compas, que era nuestro proyecto B, fuéramos a debutar con un disco de más de 25 millones de reproducciones en Spotify, más de 15 millones en YouTube. Fue algo que empezamos haciendo jugando, literal, de meternos a jugar al estudio a grabar con los compas. Y pues el proyecto B terminó ahí enseñándonos varias cosas para nuestros proyectos en individual y que a la vez, por ejemplo, cuando platico con Sabino, a nosotros que nuestra carrera ya es un poco más larga o que somos un poco más grandes que los demás, pues también nos da la oportunidad de reinventarnos, de conectar con comunidades más chicas y a ellos les pasa pues a la inversa, como el tener este respaldo de dos carreras, tanto como la de Pablo como la mía. Entonces como que es un cúmulo de situaciones que hicieron que esto funcionara de una manera muy natural, orgánica, y que pues que en el estudio nos lleváramos también. Eso hizo que no quisiéramos solo hacer tres rolas, sino luego seis y luego nueve, y terminó siendo un disco que hoy en día es el que vamos a presentar el sábado en el Pepsi Center.
0: Oye, y es que luego, Sabino, así es como se dan las cosas, ¿no? Natural, orgánico, sin un propósito de llegar a ser esto, a tener tantos millones, sino así, tranquilos, en el estudio, pum, pega, ¿no?
2: Sí, como que luego se te olvida, o sea, que de ahí vienes, ¿no? La música, creo que bueno, hablando por mí y podría hablar por nosotros, empiezas a hacerlo como un juego, ¿no? Te llama la atención primero de niño, lo ves como algo divertido, no como un trabajo, y de repente cuando te empieza a ir chido en eso, medio que se te olvida de dónde viene, es como que la base de por qué estás haciendo eso, y ya estás buscando que si subir números, que si subir reproducciones, y cuando salen proyectos como este, que es nomás irte a morir de risa, inventar cosas, sin querer pasa lo de los números, más bien naturalmente se da, o sea, como que es un resultado de regresar a la esencia del por qué hacemos esto, al menos a mí eso me pasa. Entonces me gusta mucho ese proyecto justamente por eso, porque fue un recordarme de qué chido los números, qué chido crecer y todo esto, pero que no se te olvide nunca que esto es para divertirte.
0: Oye, y que no, que porque leo que en el proyecto hay rap, bolero, pop, bossa nova, no se encasilla el proyecto en un solo género, ¿no? Sino que le da una vuelta a la música, mi querido Castro.
7: Sí, creo que eso es lo que, pues desde un principio que empezamos a hacer las canciones, pues era lo que se refleja con la diversión, ¿no? Lo que pasa en el estudio, pues no hay, para empezar, creo que no hay nadie que nos diga hacia dónde tenemos que ir, entonces creo que cada quien jala para su lado creativamente, y eso a la hora de poner los distintos géneros que se nos ocurran sobre la mesa, pues dan ese resultado, ¿no? Y creo que esa variedad también nos hizo hacer ese disco, o sea, porque es un disco que pues que está fresco. Igual el show que van a presenciar en el Pepsi Center va a ser eso, va a ser algo variado, va a haber un poco de todo, hay hip hop, como dices, hay rap, hay bolero, hay una combinación tanto de cinco géneros y cinco estilos de, pues de voces, ¿no? De artistas que cada uno tenemos nuestro sello, y pues nada, ahora hicimos nuestra boy band que estábamos frustrados de no tener.
0: No, va a estar siempre muy buena la boy band.
5: Que también es eso lo que decía de la variedad, o sea, como cada uno tiene su proyecto individual, con, aunque sí nos parecemos en ciertas cosas, cada quien tiene como su sonido en su proyecto individual, y a la hora de juntarnos, por eso hay tanta variedad también en el disco. Que pues es cada quien como que chance, y algunas rolas suenan más Charles, algunas suenan más Castro, algunas más yo, más Jubailey, más Sabino, y es como esa combinación muy, muy chida que se armó al decir, bueno, vamos a hacer un disco combinando un poquito de cada uno y cómo podemos lograrlo para que siga siendo cada uno, pero también todos en conjunto.
0: Una boy band.
5: Una boy band.
7: Tu boy band favorita.
0: Oiga, ¿escuchamos algo de una vez en vivo, sí, para la radio, para el país? ¿A qué le damos o qué presentamos aquí para la gente?
3: ¿Qué les parece si arrancamos con historias? ¿Les parece bien?
7: Sobres.
3: ¿La historias tiene por ahí, compadre? DJ.
5: Sí se pueden decir groserías, ¿verdad?
7: Sí, sí, sonamos, ¿verdad?
0: Lo que quieran. Sí.
7: No pasa nada.
3: Eso es lo más popero que tenemos. Claro. Es lo que más le ha gustado a la gente.

0: Castro en la casa.
1: ¡Ájale! Todos en la casa. Oye, qué bueno. Se oye re bien, la neta. Se oye muy bien. Sí. Y me da mucho gusto. Y ahora le Pepsi, que el show es solo presentar lo de entre compas, ¿no?
2: Sí, algo que nos planteamos desde que empezamos este proyecto era eso, volver el proyecto entre compas una marca, una identidad, y que no dependiera de las carreras en individual. Incluso en el flyer no sale ni nuestro nombre ni nuestras caras, entonces fue algo que desde el principio quisimos dejar claro para darle valor a este proyecto. Y justo vamos a presentar todo el disco. El disco dura una hora aproximadamente, entonces nos vamos a inventar ahí un par de sorpresas, que no quiero spoilear, pero el show dura un poquito más de 2 horas, entonces ahí hay mucho que contar el sabadito.
0: No me dejan spoilear, yo sí, yo he querido spoilear desde que me enteré de todo lo que vamos a hacer.
1: Tranqui. Oye, pero ahí te va. Lo que sí es que me da para pensar que en un futuro puedan llegar más compas. Porque si es entre compas, pues
3: va a haber más compas. El sábado va a haber más compas.
1: No, pero después puede llegar al proyecto de entre compas para lo que venga otro disco, qué sé yo.
3: No
1: sé.
3: Los Power Rangers.
1: Ya es así cerrado el pedo y ya no entra ni un compa más.
2: Fíjate que en algún momento se planteó, ya que Sabino nos dijo, ¿saben qué? Yo voy a tener la agenda llena un poco, no quiero atrasar el proyecto, y la decisión conjunta fue de o estás tú o no está otro, ¿sabes? Entonces creo que en ese momento se creó todavía más la unidad del equipo, se cerró esa amistad, y creemos que 5 es un buen número. Ya está muy dividido el porcentaje de regalías.
1: Pero no, tú que de 20, cabrón. Ya no mames, ya está, cabrón.
3: La banda sinaloense.
2: Pero sí queremos tener más compas dentro del proyecto, obviamente
1: como invitados.
2: Como featuring. Siempre se estuvieron hablando de mucha gente que sabemos que podría entrar muy bonito este proyecto, y sabemos que podríamos empezar a ayudar a otra gente a entrar pues a este proyecto, que realmente no nace del rap como tal. Venimos de muchas escuelas distintas, entonces hay como ahí mucho rap, mucho pop, mucho regional. Entonces creemos que esta agrupación nos da herramientas y acceso a otras cosas que quizás nuestras carreras en individuales tardaríamos un poco más, o es más difícil hacerlas, pues que hay una sinergia.
1: ¿Qué escuchamos?
0: Vámonos con la primera rola que hicimos con Sabino, ¿les late?
1: Sí, wiki, venga. Wiki,
0: wiki, wiki. Esta que les gustó un montón, letras chiquitas.
4: Yo prepa, pao.
0: Que tienen que ponernosla desde el inicio, porque si no, la
3: cacha. Ahí va desde el inicio.
0: No sonó.

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0: Pasan cosas chidas.
1: Seguirán pasando.
0: Eres mágico, Jesse.
1: Seguirán pasando. Joey, gracias.
2: Muchas gracias,
1: Jesse. Por estar acá. Charles, gracias, carnal. Gracias por estar acá.
3: Repito lo mismo que el Sabino. A mí también me has dejado buenos augurios en mi carrera, así que este sea uno más y que el Pepsi Center esté lleno este sabadito para el primer show de Los Entre Compas. Y cuando nos quieras invitar, acá nos tienes,
1: no,
3: acá
1: para darles estamos... lata. Oye, y celebro también verlos juntos, Sabino, Charles. Gracias. Celebro muchísimo. Porque México necesita eso, unidad y pues fuerza musical que salga para el mundo. Y además sé que hay sorpresas.
4: Muchas.
1: Sé que hay sorpresas, que no puedo decir porque estoy como Jubeilee. Con una cinta en la boca. Con una cinta en la boca.
5: Pero sé que hay. Lo vamos a clipear,
1: así, pero sé que hay sorpresas, ¿no? Bueno, Das, gracias.
0: Gracias, gracias por recibirnos.
1: Tu casa siempre. Y querido Castro.
5: Me dejan otra vez sin palabras. Muchas gracias.
1: Pero tú fuiste el que le puso boy band aquí al asunto, hombre.
5: A mí me gusta rematar. Y pues nada, muchas gracias por tenernos aquí. Y pues nos vemos en el Pepsi Center el sábado, a todos los que están escuchando.
2: Sí. Y ya quedan los últimos boletos por ahí en Ticketmaster para que vayan. Vamos por ellos.
5: Ya solo quedan 15 boletos, para que vayan por ellos.
1: No, hombre, ya 14 porque acabo de comprar uno. Gracias a todos, sean felices. Es su casa siempre,
2: Gracias, Jesse.
1: Gracias a todos. Se quedan con Jordi. Yo regreso mañana a 6 de la mañana.

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0: todos y ya sabes, muchas bendiciones y los amo a todos. Cuídense, bye.
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2: César Andarán, Bill Nahual, de la Batepacán. Y con mi carnal, The One. La Pec Nayarit es la casa, ¿no?

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0: Revolutionary Flex, yo. 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
2: Las curiosidades de tus artistas favoritos. A la edad de 15 años, el cantante español Reels B decidió dejar su casa para dedicarse a trabajar, y uno de sus primeros empleos fue el de albañil para después ser mesero.
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las curiosidades de tus artistas favoritos. La cantante Patricia Giovanna Cantú Velasco, mejor conocida como Patti Cantú, nació en Texas, pero radicó en Jalisco. Además,

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1: Las curiosidades de tus artistas favoritos. El cantante Robbie Williams confesó en una entrevista que no cuenta con licencia de conducir, ya que no es algo que le interese.

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3: Muy pero muy buenas tardes, cuando son exactamente las 4:07 de la tarde en este jueves 8 de octubre de 2026. Son exactamente con la temperatura, ya estamos elevaditos en la temperatura, pero eso te lo iré diciendo más adelante porque habrán gotitas de lluvia más tardecito. Yo soy Chris Ferragut, estoy contigo hasta las 6 de la tarde con buena música, con buen destino, porque hoy nos vamos a ir adivina dónde.
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3: No necesitas maletas, necesitas EXA Trip. Y fíjate que hay muchos lugares de los cuales siempre hay un destino que se habla mucho de esa zona, de ese país, ¿no? Y estamos hablando de Punta Cana. Y Punta Cana pertenece a República Dominicana. Así que hoy estaremos viajando directamente a una parte del Caribe.
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3: Sin preocuparte. Es como hay que vivir. Así tenemos que hacerlo. Y fíjate que la música de República Dominicana, existe una gran variedad de música. Sin embargo, uno de los intérpretes más reconocidos a nivel internacional, estamos hablando que es de Wilfrido Vargas. Y Wilfrido Vargas, él tiene una infinidad de canciones en donde, más allá de la música, es el ritmo del merengue. Así es, Wilfrido Vargas es el líder con respecto al merengue. Hay muchos más, pero él, de manera muy internacional, él es el que ha trascendido bastante en todas partes.
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0: Ya son las 4 con 9 minutos. Ya me quiero adelantar las 4 con 9 minutos de la tarde en este jueves 8 de octubre. Vámonos a música y siempre la música nos llevará al destino. Y una de las canciones que siempre nos hará recordar el tan ritmo del baile del perrito. Claro que sí. De seguro ya las has hecho y ya los has bailado. Vámonos a música y regresamos. Yo soy Cristi Ferragut en todas partes, ponte Exa 89.9.
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Las curiosidades de tus artistas favoritos. Antes de ser cantante, la artista italiana Laura Pausini quería ser arquitecta, pero curiosamente fueron sus padres quienes inscribieron secretamente a un concurso de talento a Laura y su éxito fue inmediato.

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1: Ya es 4:29 minutos de la tarde en este jueves 8 de octubre del 2026. ¿Y dónde nos estamos yendo hoy? Nos estamos yendo a República Dominicana. La distancia en línea recta entre Puerto Vallarta y la República Dominicana es de aproximadamente 3.759 kilómetros, que son 2.336 millas. Detalles que podemos tener del viaje. La distancia en línea recta, como lo comentaba, en 3.759 kilómetros entre el Aeropuerto Internacional de Puerto Vallarta y los aeropuertos principales de la isla, como Santo Domingo o Punta Cana. Tiempo de vuelo con escala aproximadamente entre 12 a 16 horas, ya que no existen vuelos directos desde Puerto Vallarta. Por lo general requieres hacer una escala en Ciudad de México o en Estados Unidos. Y dato curioso, diferencia de horario, la República Dominicana está a 2 horas adelante de Puerto Vallarta. Entonces, eso quiere decir que si aquí son las 4:30, allá serían las 6:30 de la tarde.
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1: Así como estos detalles, estaremos disfrutando de mucha información si tú estás planeando un viaje a República Dominicana, en específico también a Punta de Cana. Y te estaré dando toda la información alrededor de todo lo que requieres, necesitas, costos, economía, ubicación geográfica, todo aquí en Exatrip. Yo soy Chris Farragut, en todas partes ponte Exa 89.9.
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8: Algunas ballenas de Groenlandia pueden vivir más de 200 años.
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0: 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Las curiosidades de tus artistas favoritos. El vocalista y líder de la banda Metallica, James Hetfield, llegó a trabajar como conserje en una escuela.

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1: De lunes a viernes siempre tienes una cita conmigo de 4 a 6 de la tarde con este pase de abordar que siempre vamos a estar en los lugares que más podamos en cada día de la semana. Siempre de 4 a 6 y estamos en República Dominicana, así que aún quedan boletos y tú ya estás dentro de este viaje.
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2: Una ciudad también vive en su manera de hablar, y esas palabras cuentan parte de quiénes somos y de dónde venimos, lo que decimos y cómo lo decimos. Por eso hoy tengo una pregunta aparentemente fácil para cualquier vallartense. ¿Hay alguna palabra, expresión o forma de hablar que sea muy vallartense? Yo soy Melissa Madero y esto es Melissa y la gente.
3: Estoy con Judith y le vamos a preguntar, a ver, Judith, ¿cómo sabes que alguien sí es vallartense cuando lo escuchas hablar?
4: Bueno, tienen, yo ya adquirí también el tonadito, el sonido,
3: la cantadita
4: de ese hablar, porque yo soy del estado de Michoacán, pero ya tengo tiempo aquí, pero sí, como que hablan así medio cantadito para, pues, expresarse, ¿verdad? Así.
3: ¿Qué palabra utilizaba tu familia o escuchabas de niña que ya no se usa? Yo, por ejemplo, escuchaba cimborro. Tráeme ese cimborro de ropa de mi abuela.
4: Sí, pues de hecho esa palabra nunca en mi vida la he escuchado ni la había escuchado, eso de cimborro. De hecho no sé ni qué quiere decir.
3: Es como un montoncito, ¿no? Como cuando tiras una tierrita y queda como una pirámide de tierrita, eso es un cimborro.
4: Eso es un cimborro, pues no la había escuchado esa palabra.
3: ¿Qué expresión vallartense tendría que estar en el diccionario? Dice, siempre dicen esto los vallartenses.
4: Vale. Ese es lo que he escuchado en vallartense, sí, no.
3: ¿Cuál es la palabra vallartense que crees que sea más rara, que dices, ay, yo, de veras nada más hablan así aquí?
4: La más rara. Ay, jole, no, pues son, yo creo que varias.
3: Hablamos raro.
4: Hablamos raro, así, y de hecho así me lo han dicho cuando voy allá a mi pueblo, y me dicen que ya hablo raro, porque ya tengo el sonido de todos los que hablamos.
3: Que para nosotros no es raro, pues nosotros creemos que hablamos normal.
4: Sí, creemos
3: normal,
4: que hablamos,
3: ¿verdad?
4: Normal, sí, así sí. Es, pero sí es la palabra igual, esa que te acabo de decir, vale.
3: Vale.
4: Esa palabra, pues en ningún lado yo la he escuchado. Que la digan,
3: nada solamente más aquí.
4: Nada más aquí en Vallarta.
3: Ah, vale, pues sigan viendo estos videos.

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1: Cuando son exactamente las 5:11 de la tarde este jueves 8 de octubre de 2026, donde irnos de vacaciones o conocer un lugar puede ser también una atracción cultural o también algo tan paradisíaco como ir de vacaciones a República Dominicana. Estamos en este vuelo que va directamente a través de tus oídos. Unas vacaciones de una semana en República Dominicana cuestan en promedio entre los $1,000 y $1,500 por persona, dependiendo del estilo de viaje, lo que equivale a un gasto diario de $150 a $250.
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1: Los costos estimados por día y semana, los precios varían de acuerdo al tipo de alojamiento y actividades elegidas. Sabemos que todo con anticipación con relación a los vuelos siempre tendrá un parteaguas interesante de costos. Sin embargo, también el estilo económico de cómo quieras viajar. A un estilo económico mochilero, así tal cual, el costo por día serían $50 a $80, incluyendo un hospedaje sencillo. Comer en comidas locales o platos del día, que ojo, la comida local en República Dominicana es muy contundente, es muy buena, los platos del día y los alimentos siempre llevan arroz, carne de puerco, o sea, la plátano macho, o sea, hay muchas, muchas cosas generadas alrededor de la gastronomía. El transporte público o guaguas, como le dicen, también será muy económico si tú lo quieres hacer bajo el estilo económico de mochilero. El costo por semana serían de $350 a $560 por semana, estamos hablando. Un estándar, que sería un estilo medio, en donde tendríamos un todo incluido de 3 a 4 estrellas, costo es de $150 a $220, incluyendo el resort todo incluido en zonas como Punta Cana o un hotel cómodo en Santo Domingo con comidas y alguna excursión grupal. Costo por semana de $1,050 a $1,540 por persona. En algo más lujoso de 5 estrellas y excursiones privadas, costo por día de $300 a $600, donde el costo por la semana puede ir de los $2,100 a $4,200 por persona.
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1: Ahora, el desglose de por categoría de promedio diario en un hospedaje puede ir de los 40 a los 150, en comidas y bebidas de 15 a 40, en transporte de $10 a $40, todo esto en dólares, ¿va? Excursiones de entradas de $40 a $100 y tarjetas de turismo de $10 obligadas a ingresar al país. Ojo, si no están incluidas en tu boletuario, se tendrá que cobrar al momento de entrar.
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1: Musiquita, musiquita y regresamos súper rápido. Yo soy Chris Ferragut, en todas partes Pontex 89.9. Vamos y regresamos.

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1: Las 5:28 minutos de la tarde de este jueves 8 de octubre de 2026. Y fíjate que datos curiosos también tenemos en la parte importante de cómo está y dónde está ubicado República Dominicana y con quién colinda norte, sur, este y oeste. Esto, aquí está. Datos con respecto a la geografía de la ubicación de República Dominicana.
0: 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Dato curioso en 3,

La República Dominicana se encuentra ubicada en el Caribe, ocupando la parte central y oriental de la isla española, en el archipiélago de las Antillas Mayores. Límites geográficos: hacia el norte, Océano Atlántico; hacia el sur, el Mar Caribe; este, Canal de la Mona, que la separa de Puerto Rico; oeste, República de Haití, país con el que comparte la isla.

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1: Así está el clima en Exatrip. Y fíjate que el clima aquí en Puerto Vallarta, Bahía de Banderas, tiene una temperatura en este momento de 28 grados centígrados con una máxima de 30. La posibilidad de lluvia sigue marcando 60% de probabilidad de lluvia, perdón. Y la lluvia se dejará venir en punto, no tanto en punto, pero después de las 6:30 o 7 de la tarde comenzará esta parte muy ascendente de lluvia, y la cantidad de agua que puede caer pueden ser de 19 a 22 milímetros de agua. Entonces ya la humedad está en un 82, la presión también está así en su punto para que pueda esta lluvia ser constante, y sabemos que ha estado lloviendo durante todas las tardes noches en toda la bahía. Así que en la parte de precipitación que muestra el sistema satelital, sí, lo abraza completamente todo lo que es de Cabo Corrientes, lo que es Nayarit, lo que es Tepic, y también toda la bahía, incluso Autlán, Colima. Toda esta zona va a estar bastante moderada, la verdad, de moderada a ligera la parte de lluvia. Pero también el clima está presente aquí en el destino que tenemos, que es República Dominicana. La República Dominicana tiene un clima tropical con temperaturas cálidas todo el año que rondan entre los 24 a los 32 grados centígrados en las zonas costeras. Estaciones y temporadas de lluvia, porque eso es importante: estación seca de diciembre a abril, estación húmeda, lluvias de mayo a noviembre, temporada ciclónica del 1 de junio al 30 de noviembre, así que es súper importante. Este tipo de detalles son súper, súper cruciales al momento de tú adquirir boletos y tener pensado viajar o planear un viaje en estas temporadas. ¿Por qué? La temporada ciclónica siempre es tormentas tropicales, huracanes con mayor riesgo e intensidad entre agosto y octubre, para que sean como los meses que tengas como bloqueadito de

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1: Vamos a un corte comercial. 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
1: Continuamos con nuestro programa. 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
1: Ya solamente 6 minutos nos separan de las 6 de la tarde. Yo me despido, yo soy Cricky Ferragut. Cuídense mucho, mañana estaremos aquí en Puerto Vallarta, hablando de Puerto Vallarta. Hay mucha información de Vallarta, más allá de lo que tú conoces y lo que te falta reconocer y también conocer para todos aquellos que van a disfrutar de este fin de semana, que dentro de todo lo que cabe hay que tener la actitud positiva y al mismo tiempo la precaución frente a todas las restricciones que Protección Civil tenga en sentido de playas y banderas que en realidad están abordando en este momento toda la zona costera de las zonas de playa para que tengas la precaución. Así que mañana estaremos hablando de Puerto Vallarta. Yo soy Cris Ferragut, en todas partes Pontex 89.9. Adiós, adiós, adiós.
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